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Yo soy Carolyn Méndez, quien suena en tu radio. Y te cuento que el álbum No Me Arrepiento de Sentir Tanto de Karol G está número uno a nivel global y a nivel de los Estados Unidos. Y hablando de ella, aquí te dejo con mi canción favorita del álbum, Ahí, de Karol G y Drake.

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Yo soy Carolyn Méndez, quien te acompaña a disfrutar esta noche. Y si tú te quieres comunicar conmigo para pedirme una canción o enviar

0: El nuevo Sol 97.1, el líder en variedad y diversión en Tampa. Yo soy Carolyn Méndez acompañándote. Y si tienes seguros de auto Geico, escúchame bien, en breve te voy a dar una información que a tu bolsillo le va a encantar. Y a ti también, por supuesto.
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Yo soy Caroline Méndez, acompañándote a disfrutar esta noche. 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

0: Sol 97.1, el líder en variedad y diversión en Tampa. Caroline Méndez animando tu noche del martes. Y por ahí vengo con música de Edgar Joel, Paquito Guzmán, Daddy Yankee, Ozuna y Luis Figueroa.
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El Nuevo Sol 97.1. Yo soy Caroline Méndez, quien te acompaña a disfrutar esta noche. Y te cuento que el cantante Romeo Santos anunció el lanzamiento de la Fundación Los Santos, la cual va dedicada a apoyar a los niños con autismo y a sus familias mediante un mayor acceso a recursos. Me encanta esta iniciativa de Romeo, de verdad que sí. Y aquí te dejo con su tema Dardos junto a Prince Royce.

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0: Son 97.1, el líder en variedad y diversión en Tampa. Yo soy Caroline Méndez, quien te acompaña. Y te cuento que por ahí vengo con lo nuevo de Karol G. Lo más pegado de la bachata, Dalvin La Melodía, J Balvin, Daddy Yankee y también música de Belé.
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Nuevo Sol 97.1. Yo soy Caroline Méndez, acompañándote a disfrutar esta noche del martes. Y ahora te dejo con la canción La Graciosa de Quevedo y Elvis Crespo.

0: El nuevo son 97.1, el líder en variedad y diversión en Tampa. Yo soy Carolyn Méndez, quien te acompaña a disfrutar esta noche del martes. Te invito a que mantengas la sintonía, porque en tan solo unos minutos te diré cómo ganar boletos para disfrutar de Adventure Island.
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0: Sol 97.1. Yo soy Caroline Méndez, quien suena en tu radio. Y ahora sí te voy a decir cómo ganarte los boletos para disfrutar de Adventure Island. Solo tienes que sintonizar mañana miércoles el show de Nandy y Christy a partir de las 6 o el party de la tarde con la bella Barbie Gemma G para que ganes fácil.
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1: Vamos, listo. Salud, muchachos, por esa mujer.

0: Nuevo Sol 97.1, el líder en variedad y diversión en Tampa. Caroline Méndez acompañándote a disfrutar esta noche. Y como yo sé que a ti te gustan los adolescentes y te gustaría ganar boletos, pues escucha lo siguiente.
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El nuevo Sol 97.1, Carolyn Méndez acompañándote a disfrutar esta noche del martes. ¿Sabías que puedes convertirte en un oyente VIP tan solo entrando al sol971.com?

El nuevo Sol 97.1. Yo soy Carolyn Méndez, quien suena en tu radio. Saludos especiales para Ani Reyes, quien está en sintonía a través de la aplicación La Música. Es gratis y tú también puedes descargarla.

0: El nuevo Sol 97.1, el líder en variedad y diversión en Tampa. Yo soy Caroline Méndez, acompañándote a disfrutar esta noche del martes. Y como yo sé que tú quieres ganar boletos para disfrutar de Busch Gardens, escucha lo siguiente.
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0: con las cajitas de sugerencias en el trabajo. Paulín, cámbiame eso ahí. Vamos a entrar en materia. Mientras tanto, te invito a que marques el 813-819-0971. Yo creo que todos en los trabajos, sí, en algún momento dado, hemos pasado, ¿verdad? Hemos visto esa cajita que dice caja de sugerencias, donde tú puedes dejar tus opiniones referente al trabajo, qué cosas se pueden mejorar, qué cosas pueden cambiar, ¿verdad?
1: Para y tener que un... es anónimo, ¿verdad?
0: Ajá, y es anónimo. Mira lo que sucede. Tú sabes que sucede que en Ocala, ajá, aquí al norte de Tampa, esta mujer, ella trabajaba en otro lugar bien cercano a, era como la competencia de, okay, de esta clínica.
1: Muy bien.
0: Era la competencia. Y ella, pues, perdió el trabajo allá porque entró en problemas matrimoniales. La cuestión es que ella terminó divorciada.
1: Ok.
0: Es como una segunda oportunidad que ella tuvo.
1: Muy bien.
0: Entonces, ella viene de un lugar donde habían cientos de empleados versus a una oficina que es más pequeña, que habían cerca de 50 empleados.
1: Ok.
0: Uh-huh. Creo que la señora es bastante una persona bien chiscú, ¿verdad? Pero como todo, que tenemos problemas en las casas, en nuestras vidas personales, etcétera, que eso no tiene nada que ver con tu trabajo, ¿verdad?
1: Sí, pero a veces es difícil, ¿no? Dejar el problema en la casa.
0: En ocasiones sí. En ocasiones sí, puede ser complicado.
1: Claro.
0: Pues ella llegó con una buena actitud, ella conocía a varias personas de las que estaban ahí, ella conocía más de la mitad de las personas que trabajaban ahí.
1: Ok.
0: Pues ella llegó a esta nueva oficina, porque office manager y todo este lío, y lo primero que dijo, mira, yo quiero que todo aquí, todo el mundo se sienta cómodo, que se sienta contento, que digan, que se expresen, y yo sé que hay personas que no se atreven, pues voy a poner esta cajita aquí y uh-huh, lo vamos a hacer de una forma diferente. El primer viernes de cada mes vamos a hacer como un pequeño lunch y ahí cada cual vamos a sacar uno y lo vamos a leer. ¿Qué sucede? Todas las veces que nosotros, que tú sabes, hemos tenido esto en los trabajos,
1: ajá,
0: tú lo pones ahí anónimo y muchas veces escribes hasta para que no te conozcan ni la letra. Escribes con la mano izquierda.
1: Sí, eso
0: a veces lo haces typing.
1: Ajá.
0: Sí, ¿verdad? Muchas veces es lo que tú haces. Mira, primer viernes y están almorzando, comiendo, creo que están comiendo pizza. Señores, comenzaron a ver, no, que yo creo que se puede mejorar, tú sabes, un poquito más las luces y que cambiar, la gente que decía que cambiar luces, tú sabes, que sean menos fluorescentes porque afectan a la vista. No, otros decían, no, que las pantallas de las computadoras, si pueden ser más modernas porque ¿sabes? Que ya están obsoletas, montones de cosas.
1: Okay.
0: De momento, vino esta, a esta chica le tocó ese papelito. La muchacha, me cuentan que ella miró cuatro veces a la manager, miró para el lado, miró y ella decía, ¿qué hago? Y dice, pero dale, lee. Ella misma le dice, pero dale, lee. Y ella dijo, ¿tú quieres que yo lo lea? Y le dijo la muchacha, todo esto en inglés. Dijo, ajá, ¿tú quieres que yo lo lea? Y dijo, sí, dale, para eso estamos. Yo creo que seamos un libro abierto.
1: Ay.
0: Mira, una persona escribió, para que tengas éxito en esta nueva oportunidad que te da la vida, deja el romance con el ajustador de seguros en el cuarto piso, que es casado.
1: Ese mensaje se lo dejaron a la nueva. No,
0: fue uno de los que están ahí. Lo escribió.
1: Eso era directo para la nueva.
0: Para la nueva manager.
1: La nueva manager.
0: Creo que la tipa, la pizza hizo.
1: Casi se ahoga.
0: Así se ahoga. Y hasta donde tengo entendido, creo que sí, que es muy cierto que ella aparentemente estaba teniendo. Yo le cambié la posición del trabajo de esta persona para que no, tú sabes, no se vea envuelta.
1: Uh-huh.
0: Pero le puse como que es un ajustador de seguro y le cambié el piso del edificio. Pero sí.
1: No,
0: para que lo sepa, papo. Por eso yo te digo, eso de las cajas de sugerencias, a veces tú tienes que tener un poquito de cuidado con eso. Porque yo por lo menos yo sé que yo por fastidiar, yo hago por ojo. O sea, yo he escrito cositas ahí, no, pero no así, no a ese nivel.
1: Para vacilar.
0: Para vacilar, bueno, sí, como quien dice. Hasta donde tengo entendido, no ha pasado nada. Ya está en su trabajo, está ejerciendo y todo. Pero el simple hecho de que estas cajitas de sugerencias muchas veces o te pueden sacar trapitos viejos o sí, trapitos sucios. Como que también, tú sabes, nada, no puede suceder nada. En este caso, esta mujer no le pasó nada en el trabajo. Ella continúa ejerciendo, pero ya todo el mundo, gran parte de las personas saben lo que está sucediendo.
1: Ah.
0: ¿Me entiendes? O sea,
1: No, a mí no me encanta eso de las sugerencias. Realmente yo no creo que hagan una diferencia.
0: ¿Tú crees que no? ¿Tú crees que eso no, la gente no le presta la gerencia?
1: No, creo que la gerencia le preste mucha atención.
0: Pero yo recuerdo una vez que yo estaba en este trabajo y estaba esta sugerencia y vieron unos cuantos cambios. Yo recuerdo que trajeron una máquina de Starbucks bien chévere y todo eso. Bueno, yo me acuerdo.
1: Ah, bueno, el café.
0: Sí, claro, chocolatito. Yo me acuerdo de todo eso. Pues valió la pena. A mí me gustaría saber qué es lo más loco que tú has escrito en una cajita esta de sugerencias. ¿Alguna vez tú has trabajado en otro lugar, Tina, en la cual esté en esa cajita de sugerencias, o a ti no te importa nada de eso?
2: Yo nunca pongo nada en las sugerencias.
0: ¿Nunca pones nada?
2: No.
0: ¿Qué tú piensas? ¿Tú piensas, no va a pasar nada? Por eso es que yo lo que escribo son tonterías. Oye, tráiganos comida. Yo escribo tonterías así. Yo sé que no, eso no es. Para mí eso lo hacen simplemente, pero en este caso esta señora parece que era genuina la idea de ella. Está
1: ahora
0: fuerte.
1: Buena gente ella, que trataba de ayudar a sus empleados. Ahí se dio cuenta que hay uno que no es
0: hay una manzana podrida
1: y
0: ahí,
1: que le tira mala onda. Digo, no está bien que esta mujer, si está teniendo este affair o está siendo la amante de esta persona,
0: hombre,
1: no está
0: casado.
1: Bien, no está bien, eso sí, no está bien, pero no tiene nada que ver con su trabajo y cómo se desempeña como manager.
0: Uh-huh.
1: Esa es otra historia completa. Es su vida personal, sea buena o mala, pero si es buena jefa, buena manager, eso es otro asunto. Y lo hicieron con ganas de perjudicarla.
0: Pero no, ella continúa ahí. Pero simplemente es el simple hecho de que hay que tener cuidadito con... Yo si fuera un jefe, yo no pondría una cajita de sugerencias. Yo corría y hablaría con cada empleado individual. Hello por aquí, buenos días. Bueno. Buenos días, cuéntanos.
3: Hola. Hola, ¿cómo estás?
1: Hola,
0: muy bien.
3: Nacho.
0: Cuéntanos, mi amor.
3: Mira, yo estoy pensando con lo que estás diciendo.
1: Ay, Erika, hola.
3: Sí, mira, que la jefa se quedó, porque yo de jefa digo, bueno, la persona que escribió esto, creo que con esto me va a desprestigiar y coger mi puesto, pues se equivocó. Yo estoy bien parada aquí y esto me lo he ganado. La siguiente pregunta, por favor, punto.
0: Uh-huh.
3: Se acabó.
0: Claro.
3: No tiene ella por qué ponerse nerviosa ni disculpir como la pizza. No, ¿por qué? Oye, si tú eres jefa, es porque tienes, o sea, el temple bien puesto, ¿sí o no? No cualquier jefa.
0: Claro.
3: Entonces, así sea verdad, tú dices, bueno, no sé quién escribió esto, pero con esto creen que me van a desprestigiar y coger mi puesto, pues se equivocaron. La siguiente pregunta, punto. Ya está, se acabó.
1: Entiendo.
0: Muy bien.
3: Tener temple.
1: Yo creo que sí, pero también hay que entender, reina, de que de repente te toma esto así como que de sorpresa, y lo que menos esperaba es que te iban a exponer.
3: Pero para eso está el temple, pues en el momento que te cogen de sorpresa, ahí está el temple y sale tu personalidad. Sí. Bueno, yo pensé que esto de aquí era una cosa de sugerencias, pero veo que tratan este efecto personales o creen que con esto me van a descreditar. Bueno, se necesita mucho más que eso, mi amor, para la que he escrito.
0: Okay. Oye, ven acá, ¿tú alguna vez en tu trabajo ahí han puesto esas cajitas de sugerencias?
3: Yo, bueno, en mi trabajo, bueno, creo que sí, pero yo siempre he puesto sugerencias positivas o sugerencias que, o sea, no es por nada.
0: Bueno, por ejemplo, mira, aumenten el salario por lo menos una vez al año.
1: Es que las sugerencias tienen que ser positivas porque son para mejorar. No. Siempre.
3: Claro, no, pero...
0: No, pero la que escribió esa era, olvídate, un demonio.
1: Esa no era sugerencia.
3: Oye, yo cuando he ido a los trabajos y he escrito sugerencias, no es por nada, pero han sido tomadas en cuenta, porque han sido para facilitar el trabajo de la gente.
0: Oh, qué bien. Gracias, sí, gracias, Erika. Dayan, dime, mi hermano.
4: No, la mujer más diabólica que hay es la suegra, compadre, que es trabajo.
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0: Buenos días.
1: Muy buenos días, Lolita. Gracias, gracias, Lolita, por estar una vez más aquí con nosotros. ¿Qué te parece, Rainy, si comenzamos y nos cuentas cómo está el ambiente aquí en el estudio de Nandy y Christy, por favor?
0: Claro que sí, mi bella. Buenos días. Mira, mamita, hay puertas que se cierran para ti, pero es momento y es tiempo para que se cierren, para que tú puedas adelantar y lograr tus éxitos.
1: Ok. ¿Sí?
0: So, no tengas temor en soltar, porque hay cosas que ya no vibran contigo.
2: Oye.
1: Ok.
0: Hay mejores cosas a puertas, ¿oíste?
1: Muy bien.
2: Hay cosas como que no bailan together.
0: No, no bailan. Ni hablan, ni hacen nada.
2: ¡Anda, puede!
1: Y Nandy.
0: Nandito, papito, nuevas oportunidades a puertas en lo que es negocios, en lo que es cosas personales.
2: Ah.
0: Es momento de adelantar, de decidir, de confiar más en ti, en tus pasos, ¿sí? Porque la victoria ya está ahí.
2: Ah, ya la victoria. Pues ponme un aleluya, Papolín, por favor, un aleluyita ahí para sentirme contentito. Aleluya. Oye, Lola, ¿sabes quién es la que verdaderamente necesita un poquito de tu expertise?
1: Lolita.
2: Es mi gran amiga, tú sabes, mi gran amiga Daconi. Tú sabes que Daconi, ella es de la Isla Juventud allá en Cuba. Y ella quiere saber si ese negocito, este es el momento justo para hacerlo o no.
0: En ese momento siento que ya está preparada y siento que le va a traer estabilidad.
2: Anda, pues, Daconi. Daconi, ¿estás contenta con eso?
3: Ay, estoy feliz.
2: ¿Y el billete, ya lo ahorraste?
3: No, eso viene con el negocio.
2: Oh, pero recuerda, para abrir el negocio hay que tener un billetito, alguien que... Pero
3: acá, ¿qué? Hay que empezar con algo, claro.
2: Dale, mi amor, gracias por llamar.
3: Esa es la puerta que dice Lola que se te va a abrir.
2: Muy bien, muy bien.
1: Muy bien, muy bien.
2: Dale, Daconi, gracias por llamar, mi amor.
1: Éxito, reina.
2: Qué duro, qué duro.
1: Ay, Lolita, ahora nos vamos con Anónima. Anónima quiere saber cómo le va a ir en la situación el día de mañana. Mañana tiene una situación y quiere saber si va a salir con éxito de esa situación de mañana.
2: Sí, porque el tipo tiene pareja y todo aquí.
1: Sí, sí,
2: ¿me entiendes? ¿Qué tienes que decir?
1: Sé lo que va a decir Lola.
0: Sí, tiene que tener mucho cuidado. Siento que hay obstáculos o trampas en el ambiente. Siento que todo no va a pintar como ellos esperan. Que tengan mucho cuidado. Porque hay como sorpresas o cosas ocultas por ahí.
2: Oye.
0: Tengan mucho cuidado.
3: Hay que esperar a mañana, a ver.
2: Hay que esperar a mañana también. Mira, ¿y tú, qué tan cercano es este familiar? ¿El tuyo?
3: Es mi primo.
2: Oh, tu primo. Sí. ¿Y la esposa, la novia de él, que dice que está loca que salga o loca que se vaya? ¿Cómo es?
3: No, ella quiere que se quede.
2: Ah, muy bien, muy bien. No, pregunto, o sea, porque a veces hay gente que dice, ay, por favor, ayúdale. Cuando llegue, cuando se cierran la puerta, dice, ay, que se acabe de ir.
3: No, ella quiere que se quede.
2: Ah, ok, muy bien, muy bien.
1: Muy bien. Gracias, Anónima. Dale, suerte, éxito.
2: Óyeme, Lola, ¿sabes a quién tengo por aquí en línea ahora? Tengo aquí a Carmen. Carmen, mira, Carmen, ella quiere saber del futuro, no sé. Carmen, exactamente del futuro tuyo, ¿qué es lo que tú quieres saber? Dime, Carmen.
4: Yo lo que quiero saber es qué es lo que me aguanta en el trabajo. Cuando yo empecé ahí 7 años, había muchos hispanos, pero ellos han soltado todos los hispanos y la única que queda ahí soy yo. Yo trabajo en el healthcare de pediatric de niños. Con 7 doctores y eso empiezan con los doctores y los empleados. So, me siento que soy como una esclava ahí. Yo soy la primera que entro, la última que salgo.
2: ¿Y pero eres de las más que cobra o qué? Imagínate, el overtime.
4: No.
2: ¿Sin overtime? No, okay, está bien. Lola, ¿qué tienes que decirle aquí a nuestra queridísima Carmen?
0: Y pronto tú recibir cambios también ahí. No sobreconfíes, mamita. Porque en cualquier momento también te pueden despachar como hicieron con las otras personas.
2: Yeah.
0: Tienes que cuidarte mucho, ¿oíste? No sobreconfiar. Y ir buscando algo con más estabilidad.
2: Carmen, ven acá. Hay mucho chisme ahí en tu clínica.
4: Demasiado chisme.
2: ¿De verdad?
1: Sí, pero no.
4: Y la razón que yo me he aguantado ahí es porque tengo 59 años y tú sabes, para yo empezar de nuevo.
2: Sí, es difícil,
4: es bien difícil.
2: Complicado.
1: Sí, pero chisme entre cero hispanos, porque sé que ya no hay latinos trabajando ahí más.
2: Ah, pues mejor todavía. Cuéntanos, ven acá, ¿cuál es el más reciente? Cuéntanos.
1: Cuéntanos los chismes, que ahí al cabo que no te van a entender.
4: Los chismes entre mujeres y entre americanos. Todo el día.
2: Tranquila,
1: yo no. Queremos que conserves el trabajo.
2: Tranquila, tranquila.
1: Éxito,
2: bromeando
1: reina,
2: contigo,
1: paciencia.
2: Mi amor. Se bromeando. Aquí tenemos por acá, mi queridísima.
1: Silvia.
2: Sí,
1: Silvia, mi queridísima Silvia. Pues anda Lolita, Silvia, batallando con el billete.
2: También, otra más.
1: Con la lana, con la mula, con el varo, como le digas al dinero, al money.
2: ¿Qué está pasando últimamente con el billete?
1: No sé, pues no hay, o se va rápido. Las finanzas, Lolita, para Silvia, cuéntanos.
0: Sí, llega estabilidad noviembre, diciembre y enero. Sé que son meses de gastadera, pero para ella no, son meses de dicha y de suerte. Tiene que aprovechar la energía que le va a estar alrededor y el éxito que le va a entrar, algo inesperado le llega, en donde ella va a tener poder lograr esa estabilidad económica.
2: ¡Anda, Silvia!
5: Apreté.
2: Mira, Silvia, ¿tú tienes pareja?
6: Sí, soy casada, sí, 33 años.
2: 33, que es casada, 33 años, muy bien. Sí. Y bueno, que hablemos otra vez. ¿Cuál es tu nombre, me dijiste?
6: Mi nombre es Silvia.
2: Ok, Silvia.
1: Okay, Silvia, gracias, mi amor. Mucho éxito en tus finanzas.
6: Muchas gracias a ustedes.
1: Gracias.
6: Entonces espero que ya para ese tiempo se pueda tener más estabilidad financieramente.
2: Sí, mira.
7: Y ya tú sabes quién fue que llegó.
2: Silvia.
6: Ese es mi nombre ahora, ok.
1: Ay, dale.
2: Silvia. Óyeme, Lola. Ahora tenemos por aquí a nuestra
1: Lolita.
2: A mi queridísima Janet. Janet quiere saber cómo le va en el amor. Lola, mira, tú sabes que la vida a veces es injusta. A veces uno ama y no te aman, Lola. ¿Me entiendes? Lola, ¿qué tú tienes que decirle aquí a mi queridísima amiga?
0: Sí, buenos días. Es que siento muchos altos y bajos a su alrededor. Siento que hay inestabilidad en lo que es emocional. Tiene que quererse más ella, confiar más en ella y en su camino para lograr esa estabilidad amorosa que ella anda buscando.
2: Ah, cuéntanos entonces, mi amorcito, ¿qué es lo que está pasando, bella?
8: Nada, no sé.
2: No está pasando nada.
8: Pero... Estoy tratando con alguien y quiero saber cómo me vas a ir.
2: Pero ven acá, ¿estás tratando con alguien a la vez?
8: ¿Qué pasa?
2: Pero ven acá, ¿qué te dice? ¿Qué te comenta la persona, tu pareja? ¿Qué te dice? Mami, vamos para allá, vamos a darle para allá, tú sabes, vamos a reunirnos, vamos a hacer las cosas bien, ¿sí?
8: No sé, dice que se quiere casar, pero yo quiero saber primero...
2: ¿Y tú? Ven acá, ¿y tú te quieres casar?
1: ¿Eh? Yo me gusta.
2: Con esa sonrisa que de bruja.
1: ¡Me encanta! Ríete otra vez, ándale.
8: No, yo quiero que Lola me diga algo, a ver qué.
1: Ándale, Lola, dile.
2: Lola.
8: Pero si no hay nada.
2: Lola dice, hay una sequía, hay un gas, no cae nada.
0: Ya. No.
1: Lola.
0: Si llega a casarse, eso no va a durar nada. Él es muy variable, una persona muy variable, muy cambiante.
2: Anda. Ahora ven aquí, ¿qué tú me dices aquí de la amiga? Ella también es variable, Lola.
8: ¿Ah? No.
2: Se está riendo ella, ya se está riendo, Lola. Yo creo que es variable.
0: No, lo que anda buscando no está a su lado.
2: Está a su lado. Que, y es por eso que está variando, ¿verdad? De lado a lado también.
8: No, estoy variando, chico. No estoy variando.
1: Ya no está variando, ¿ok?
8: Lo que pasa es que yo soy segura de mí. Yo estoy segura de mí. No quiero dar un paso que no me vaya.
2: Eso es verdad, que vaya a cocotar. Pero tranquila, mi amor. Oíste, él es variable.
1: Él sí, reina.
2: Él es variable y usted tiene que, mirar hacia el norte.
8: Sí, que soltarlo, que huele.
2: Sí, siempre.
1: Déjalo ir.
2: Pero mira, de vez en cuando, Lola, ¿verdad? Se tiene que entretener con el equivocado, ¿verdad? Lo que llega, ¿el qué?
1: Sí, pues para
0: no,
1: que le...
0: No. Pero que no se envuelva mucho. Hay que soltar, dejarlo ir.
1: Nomás darle, tú sabes, alegría al cuerpo macarena.
2: Dale, ahí. Dale, mi queridísima. Señor, te digo, Lola, este mundo está...
1: Ay, Dios, pues vámonos con la persona que sigue, Nandy, que es un amigo de nosotros.
2: ¿Quién es?
1: Nuestro querido Dayan.
2: Dayan. Lolita.
1: Sí, él quiere saber si ya finalmente la suegra se va de su casa, bueno, Lolita.
5: Buenos días, Nandy, Cristi. Hace 2 años llamé y Lola me dijo que no se iba de mi casa. Espero que haya cambiado la bola del de Lola. Ahora. A ver si la bola mágica de Lola cambió y ya mi suegra se encuentra un marido y soy feliz. Por favor, Lola.
2: Lola.
5: Dime la verdad y ayúdame, Lola, por favor.
2: Dile ahí. Lola, ¿qué le dices aquí a Dayan?
7: Ay, caray. Ella está muy cómoda ahí. Ella no... ni fu ni fa.
2: Ay.
5: Dime. Nandy, ahora mismo lo voy a bloquear el número de ustedes porque, coño, qué desgracia la mía, Rosana. Yo quiero mucho fuerte.
1: Gracias, Dayan.
2: Ay, Lola.
1: Saluda a la suegra.
2: Lola. Oye, y finalmente por aquí tenemos a Marbelis. Mira, Marbelis.
1: Nombre, Marbelis.
2: Marbelis quiere hablar de su futuro. Ella quiere saber, Lola, qué es lo que está pasando ahí. ¿Me entiendes? Uh-huh. Económico. Sí. Ella quiere ver los Benjamin, los viejitos, esos que le gustan a ella. Los que están, esos caretones.
7: Sí, pero primero hay muchos cambios en su vida. Okay. Va a haber muchos cambios rápido antes que llegue esa estabilidad económica. La estabilidad económica llega por principio del año que viene. ¿Por qué? Por los cambios que van a suceder en su vida.
2: Okay.
7: Hay viajes, hay mudanzas, hay separaciones, hay muchas cosas a su alrededor.
2: Hasta separaciones hay, Lola.
7: Sí, sea de amistad o sea de pareja, pero hay separaciones, hay distanciamiento. Hay muchos cambios, entonces hay que pasar esos cambios para llegar a su estabilidad económica y estabilidad en general en su vida, ¿no? Personal.
2: Muy bien. Marbelis, ven acá, ¿tú tienes pareja?
9: Sí, claro que sí.
2: Pues tú viste, están hablando de cambio. El tipo no aporta nada ahí al billete, no nada de billete. A maceta.
9: No, la que no aporto soy yo, por eso quiero saber si viene algo económico y me aporta.
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2: Qué bandida tú eres. 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
7: 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Paz, luz y bendiciones a todos. Que Dios los bendiga. Lindo día. And God bless.

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1: Así, saludando a todas las personas que van manejando ahora mismo, mira, los que van camino al trabajo, los que se levantaron hoy, no tomaron café, lo están comprando ahí en la gasolinera. Buenos días para ti, relájate, pasa, a mí me sucede también. Hay días, por ejemplo, esta mañana a mí se me olvidó, ayer se me olvidó comprar café, ¿verdad? Entonces yo dije, está haciendo mucha calor, ir para el supermercado, meterme en ese tapón. Anyway, pero esta mañana cuando desperté, yo dije, ay, café. Y tenía un clase de drum, me tuve que parar en la gasolinera y preparármelo a mi gusto.
0: Muy bien.
1: Cosa que me gusta también, rico. de vez en cuando para saludar. ¡Hey, cómo estás? Buenos días. ¡Hey, long time no see you!
0: Y te lo invitaron, porque a
1: cada
0: por
1: rato, no.
0: Por eso se para ahí, para que le digan, no es nada.
1: Bueno, sí, lo que pasa es que no me paré donde estaba Guillermo. Y después más adelante pasé y vi el camión de los Fritos Libres. Estaba Guillermo, caramba. Pude haberle cacheteado un café a Guillermo. ¿Tú me entiendes? Salud para Guillermo. Sí, yo sé que nos escucha cada mañana cuando está haciendo su ruta ahí de los Fritos Libres.
0: Guillermo, Nandy es el que te debería de invitar el café.
1: Sí, va bien.
0: No tú a él.
1: Chamo, venezolano, él. Saludo para él. Oye, te recuerdo que a las 7:10 minutos de la mañana llega Sabes o No Sabes con tus entradas para que vayas a disfrutar de Adventure Island. Un día caliente, bien caliente.
0: Yes, sir.
1: Para que tenga una idea, hay un Heat Advisor otra vez, imagínate. Hasta bien caliente, sí, otra vez. Igual que ayer. Ayer a las 7 de la noche todavía la temperatura estaba en 90 grados, señor. Y con el índice de calor se sentía casi a 100 grados.
0: Así mismo.
1: Estoy hablando 7 de la noche. 7 de la noche, que ya es... O sea, que una de las cosas que hice esta mañana otra vez, como ayer no llovió ni hoy y se secó todo, yo estaba esta mañana sin café, echándole agua a las matas. Yo, ay, Dios mío, con ese bajón de café que yo tenía. No, pero cuando llegué allí me metí un shot, pa, y después preparé el cafecito con mucho gusto. Oye, ¿tú sabes qué? Mira lo que acaba de suceder aquí en Tampa. Yo te digo que yo me quedo, a veces cuando tú piensas que lo has escuchado todo, ¿verdad? O has leído las noticias. Y esto no fue que aquí a nadie le quitaron la vida ni nada. No. Estamos hablando de estos hermanos latinos en el área ahí de Leto. ¿Ok?
0: Ajá.
1: Son 4 personas, señores. Cogieron a estas 4 personas. Lo que tenían era tremendo warehouse, tremendo. Ellos tenían como un Amazon en su casa.
0: Oye, pero espérate, porque dices que son latinos.
1: Sí, porque son latinos por los nombres. Son
0: a
1: latinos.
0: Ver, ¿cómo se llaman?
1: Pero voy para encima, para allá. Estoy para ti, me pongo para ti rapidito. Se llama Adonis Díaz Suárez, de 37 años. Ariel Serrano Suárez, no, de 40 años.
0: Ni cómo.
1: Diosbelis Morales Torres, de 34 años. Y tenemos por aquí uno, tú sabes, ya un poquito más grande. Tenemos por aquí a Armando Quintana, no, Armando Trompa, Armando Lío, lo que hace.
0: No,
1: ese.
0: Ni cómo negar la cruz de su parroquia, ni cómo decir que no son hispanos,
1: 49
0: ay,
1: años.
0: Muchacho.
1: No, pero usted tiene, entrega ahora mismo la aplicación, la música. Ustedes recuerdan hace unos meses cuando hablamos de los otros latinos en el área de Lutz, que tenían un tipo allá, ¿te acuerdas, verdad? Que tenían,
0: sí,
1: como un
0: claro,
1: tipo.
0: Pues
1: estos tienen una especie como de Costco, ¿tú me entiendes ahí? Es como un Costco, ahí de todo.
0: No, es como un mall.
1: Centro comercial.
0: Eso no es Costco, es mall, porque lo que acabo de ver son bebidas alcohólicas. Vi perfumes, make-up.
1: Sí, make-up.
0: O sea, marca Chanel eran, ¿eh?
1: Victoria's Secret, Chanel, sí, de marcas.
0: Ropa Lululemon, Victoria's Secret, perfumes de marca todos.
1: Sí. Y aparte dinero.
0: Cosas para el cabello también.
1: Uh-huh. Aparte dinero, también armas de fuego.
0: ¿Y qué? Entonces lo tenían ahí y para revenderlo, me imagino.
1: Para revenderlo. Creo que toda esta mercancía han sido robadas de diferentes mercados como Walmart, entre ellos, Sam's y otras tiendas. Habidas y por haber, Victoria's Secret, Lululemon, como te acabo de mencionar.
0: No, es que ve todos los perfumes.
1: No.
0: Qué locura, perfumes de todas las marcas y buenos.
1: No, y con estante, bien dividido, tú sabes.
0: Eso sí, era bien organizado.
1: Es más, ellos tienen como un Amazon ahí. Tienen un centro de distribución.
0: Champús, acondicionadores y todos con champús de marca.
1: Sí, todo es caro. Más de 3, ellos en ese pequeñito Amazon que tienen ahí, en ese warehouse, tenían más de $300,000 en mercancía. Eso es mal tasado. Puede ser hasta mucho más también, ¿ok? Pero licor por un tubo y 7 llaves. La cuestión es, brother, ¿cómo tú, número uno, si tú estás en un vecindario, la gente te van a agarrar? ¿No me entiendes? Ya, sencillo. Te van a mangar.
0: Dan más historia de cómo se dieron cuenta, cómo los investigaron.
1: Bueno, sí, los venían investigando hace un ratito ya. O sea, los venían ya siguiendo la pista.
0: el condado. No, pásense un make-up, esos Chanel que tienen ahí, que tienen como 100.
1: 100. Ay, yo te estoy hablando, ahí hay cientos y cientos de perfumes. De una cosa a otro nivel. Si quieren ver, entren ahora mismo a la aplicación, la wow, música, para que vean.
0: No lo
1: vean.
0: Puedo.
1: Y esto es ahí, ahí se quitita en el área, esa, en el área de Leto, más o menos, ¿vale? En esa área.
0: Ahora, ¿qué va a pasar? Porque aquí yo veo, de verdad, que la justicia aquí a veces me pone mucho a pensar.
1: ¿Por qué?
0: Con respecto a las personas que son culpables de delitos, que a los que son culpables, uh-huh, a veces no se les da como...
1: El castigo que merecen.
0: Exacto, el castigo, la consecuencia que merecen. Y personas que a lo mejor no han hecho mucho, les dan así como que muchos años. Es como que...
1: Está duro. Yo creo que te puedo entender. Pero,
0: ¿qué va a pasar ahora? ¿Los se van a salir bajo fianza y luego van a tener que esperar a tener un juicio y luego vamos a ver si...
1: Si no tienen antecedentes, pues le dan una probatoria.
0: Ajá, entonces si van a ir a juicio y dicen, no, mejor no quiero juicio, me voy a declarar culpable, les dan todavía menos tiempo, nada.
1: Pero mira, pero la cuestión, yo lo que veo es la mente de tú sabes, esta organización. Ellos tienen, yo no sé si esa casa estaba vacía y ellos la compraron para almacenar, utilizarla como warehouse, no sé, porque se ve que todo está bien distribuido. O sea, ellos tienen todas las bebidas aquí, los perfumes acá, tengo los anaqueles con los perfumes, tengo la ropa en otro departamento. O sea, yo me imagino que tú entrabas a un cuarto, este es el cuarto de ropa. Este es el departamento de ropa de mujeres. Este es el departamento de ropa de hombres. Este increíble, es el departamento de belleza. Increíble. Este es el liquor store, lo tengo
0: sí,
1: aquí.
0: Sí, tiene
1: el
0: liquor. Ay, no. Y voy a decir algo, y a lo mejor se van a enojar conmigo algunas personas.
1: Ajá.
0: Lo que debería pasar con estos cuatro tipos.
1: Ajá.
0: A estos sí que los deporten.
1: Uh-huh.
0: A estos cuatro sí mándenlos con ICE. Que cumplan una condenita aquí, que no nos quiten nuestros taxes para pagarles mientras están en la cárcel. Y que de ahí directito al país de donde son.
1: Imagínate.
0: A eso sí deberían de deportar, pero de ya mañana, vámonos.
1: Mira, no, y te voy a contar el cuarto, sí, el de 49 años, él no robaba. Pero el tipo tenía también un marketplace en Facebook. Entonces, el tipo iba llegando, dijo, déjame ir al warehouse a comprar al por mayor. Entonces,
0: por mayor y la...
1: Y ahí le hicieron...
0: Decían papá, por ahí, tanto peca el que mata la vaca como el que le agarra la pata.
1: Sí, el tipo, ahí llegó nuestro pana, el gran, ¿cómo se llama? El hombre, el gran Armando. Armando dijo...
0: Armando es el que tiene el marketplace.
1: El marketplace. Armando dijo, ¿sabes qué? Déjame ir al warehouse, que se me acabó la mercancía. Y me están pidiendo mucho de esto y tengo que tenerlo para la venta. Y él fue allá con su camioneta, ¿me entiendes? La puso de risueta. Y ahí lo estaba también esperando la policía. Chico. Señores. Oye, mira.
0: ¿Quién sabe cuántos más como este Armando les compraban a ellos al por mayor también? O sea.
1: Pero yo me imagino que cuando tú... Es que volvemos otra vez a lo mismo. Si tú estás, tú te metes en el marketplace. Yo a veces yo he entrado al marketplace e incluso... ¿cómo se llama? El track mío, yo lo compré en el marketplace. El dueño original lo puso, el señor de Tennessee, tiene una casita aquí de verano, ¿cómo se llama? De invierno.
0: Uh-huh.
1: Y como ya estaba bien mayor, él lo puso y yo, caramba, qué chévere. Y estuve hasta que lo conocí, fui esto, bien chévere. Lo conocí, se lo compré en el marketplace.
0: Exacto.
1: ¿Me entiendes? Pero yo sé a quién le estoy comprando. Pero si yo voy, ahora mismo yo ando buscando cuatro botes de salsa, por decirte algo, y voy a Publix, y en Publix yo sé que cada bote de salsa me cuesta $1. Y yo entro al marketplace y lo encuentro a 5 centavos, digo, ay, eso no cuadra. No cuadra, es que sí, no cuadra.
0: Yo no compro en marketplace, el que cuando veo algo o quiero algo, yo le digo a mi esposo que él se encargue de la...
1: Sí, de la negociación.
0: De las negociaciones. Uh-huh. Lo último que compramos fue un rack de weights.
1: Ok,
0: está haciendo
1: para
0: mi pesa, pequeño
1: para
0: gimnasito en la casa. Ajá, bien bueno. Y dice que cuando él llegó, le preguntó que por qué, o sea, estaba más barato, no mil veces más barato, pero sí más barato de lo normal.
1: Uh-huh.
0: Y el muchacho dice que era una pareja y ambos eran super fit. Uh-huh. El esposo y la esposa.
1: Que tú te dabas cuenta que estaban...
0: Los dos super fit. Y parece que los dos compraron el mismo y cada quien por su lado para sorprender el uno al otro.
1: Anda.
0: Entonces le sobraba ese. Y por eso lo estaban vendiendo.
1: Se le pasó al mando, se sorprendió cuando llegó, estaba ahí esperándolo.
0: Él les pregunta, o sea, como que, ay, sí, como que para saber de dónde viene, porque también a veces son las cosas robadas.
1: Sí,
0: ¿no?
1: Cosas robadas.
0: Y eso se veía muy creíble, porque los dos estaban super fit y le dijeron que cada uno compró un set de weights, ajá, sin decirle al otro para sorprenderse.
2: Yo lo que digo es que, o sea, ahí hay un montón de perfumes, cosas para el cabello, maquillaje, pero ¿quién en verdad se mete al marketplace para comprar un maquillaje de Chanel?
1: Yo
2: lo busco en la página original, ¿sabes?
1: Oye, te puedes asombrar, créemelo. Te puedes asombrar, hay personas que lo hacen.
0: Claro.
1: Hay personas que lo hacen,
0: Y yo sí, yo desconfío a veces hasta de Amazon.
2: Uh-huh. Exacto.
0: De los productos de la cara y eso, serán originales, hay que ver de qué tienda viene. Porque no me voy a poner en mi cara cualquier cosa ahí que venga de.
1: Uh-huh. En el marketplace hay gente honesta, porque los hay. Hay personas que. Por ejemplo, yo conozco a este muchacho que lo conocí hace poco. Hace como 2 años y lo conocí en la playa de Tarpon. Este muchacho, un americanito él. Buena gente, jovencito, tiene como 35 años y tiene su novia. ¿Sabes qué se dedica el chamaco? Él dice, mira, el chamaco estudió finanzas y todo eso, pero parece que se le hizo difícil entrar a ese mundo de las finanzas. Y yo hablando con él, y creamos una amistad. El chamaco, lo que él hace, él compra storage. Que compra storage, esta gente que la gente no paga, que tienen, tú vas a comprar, esa puerta te vale $200.
0: Sí.
1: Y el tipo un día me contó que él pagó 150 por una puerta y él revendió cosas de ahí, casi no, y cosas de marcas, pero él tiene la prueba de que si viene la policía, claro. yo compro storage. Él pagó 150, le sacó, a uno le sacó 10 mil, dice que ha gastado 100 y se ha ganado 5 mil.
0: Wow.
1: Así. Ha encontrado dinero, sí, ha encontrado prendas y una vez que tú las encuentras ahí son tuyas.
0: Claro.
1: Después que tú tengas el recibo de la puerta que tú compraste de sectores. Ve, a esas personas así tú le puedes comprar tranquilo. Porque a veces puede ser que te lo vendan bien barato porque no les costó literalmente nada.
0: Yo creo que la diferencia es que ahí son cosas como usadas.
1: Pero
0: artículos así como dice Tina, como de cabello, champú, maquillaje, cremas, eso yo no.
1: Este muchacho, él fue a Miami, el área de Brickell. Uh-huh. Y compró una puerta por $2,500. ¿Sabes cuánto él me dijo que le sacó? Dice que ese es el más que le ha sacado. ¿Sabes cuánto le sacó esa puerta? $18,000. ¿Sabes cuántas carteras encontró Louis Vuitton originales? No estas que son originales, que tienen la numeración dentro. Es porque yo no sabía nada de eso, que tenía una numeración. Que
0: wow.
1: Es como, le sacó un billetón. El tipo vive, olvídate. Hasta yo dice, bueno, caramba, eso es bueno, cuando uno se retire uno va a dedicarse a eso. Pero pues, también él dice, en mi casa, él tiene un garaje como que yo tengo, pero más grande. Y él los tiene cosas ahí divididas, entonces los va, los vende, los mete en marketplace, a veces hace yard sales en la propiedad, así. Pero ya eso es diferente.
0: Sí, claro.
1: Pero esto es robado, ¿me entiendes? Cuando tú robas, pues tú sabes. Anyway, la cuestión que las personas que estaban consumiendo en el Amazon del área de Leto, se acabó. De Piquito Bread is over.
0: ¿Qué pasa?
1: 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Oye, ¿tú crees que ellos tendrán ahí también vitaminas y cosas así?
0: Mira, ni loca compro eso así.
1: No, porque están caras.
0: Eso menos.

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3: All right, familia, caluroso, caluroso. Hay otro Heat Advisory a mediodía, es cuando sí te dicen si no tienes que estar afuera ni salgas. Hay que hidratarse bien, la temperatura más alta allí por los 95, pero se va a sentir como por 10 grados más.
2: Bien, súmale bien.
3: Ok, así que prepárate. Ahora mismo en el área de Brandon, 77.
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3: No lo dudes.
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2: Desde el centro de tráfico de Estrella Insurance, mirando por acá las carreteras, los puentes y las cámaras, vemos que los 4 puentes en el área de la Bahía de Tampa, todo está, mire, como dice mi pana, en vez de verdecito, todo está fluyendo. Donde hay un poco de tráfico es en la US 41, viniendo desde el área de Gibson, y un poco de tráfico también en el westbound de la 4 entre McIntosh Road y lo que es Tonotosasa Road. 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

0: 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Y mañana, Cristi, estamos celebrando el día que nos representa.
1: Yes, Landy.
0: Así que, atención.
1: Sí, señorito.
0: Tenemos un día bien cargado mañana. Mañana tú tienes que estar con nosotros durante todo el día, las 24 horas.
1: Pero ¿por qué? Bueno, porque es 8:13. Ah. Es 8:13. 8, mes de agosto, 13, el día. Y 8:13 es el área de Tampa. Así que vamos a estar celebrando, vamos a tener premios durante todo el día,
0: sí,
1: ¿no?
0: Sí, duro.
1: Durante
0: duro.
1: Todo el día. O sea, si no es que cada hora, cada media hora, va a ser una locura de premios mañana para celebrar a Tampa. Y además, vamos a tener un gran anuncio.
0: Ay, ay, ay, ay.
1: Y ese anuncio lo vamos a decir exactamente.
0: ¿A qué hora?
1: A las 8:13 minutos.
0: O sea, vamos a parar la música, lo que esté sonando en el momento.
1: Se para.
0: Se paró.
1: Uh-huh. Sí. Así
0: ahí está.
1: Mismo.
0: Exactamente, no importa la canción, hay que pararla.
1: Y mira, yo creo que aquí puedo decir más o menos qué tipo de premios va a haber.
0: Sí,
1: aquí está ya. Aquí está, mira. Vamos a tener boletos para Grupo Frontera.
0: ¡Anda, Frontera!
1: Montaner.
0: Ricardator.
1: Bush Gardens.
0: Oh,
1: para Hollow Scream.
0: Anda, Hollow Scream.
1: Adventure Island.
0: Ah, no.
1: Para nuestro cierre de verano que vamos a tener.
0: ¿También?
1: Ajá. Para nuestro privado en vivo con los adolescentes orquesta. Para nuestro concierto que tenemos juntos y con ritmo, junto con Suncoast Credit Union.
0: Para los Rays. O sea que mañana es un día loco.
1: Mañana es un día loquísimo y lleno de premios.
0: Representando, mira, donde vivimos.
1: 8:13.
0: El área 8:13. Yes, qué cool. Así que mañana te esperamos todo el día. Tienes que estar con nosotros pegadito a las 24 horas porque en cualquier momento eso va a ser una cosa. Eso va a ser una locura mañana.
1: Espectacular.
0: Ah, yo pregunto, ¿pero por qué?
2: Porque es así, mi corazón. Es así.
1: Landy, vamos a cambiar un poquito de tema y es que esto es lo que está impactando muchísimo a todo el área de Tampa Bay. Ayer tú hablaste de la noticia en la que un deputy de Pinellas County, un sheriff, aparentemente le quitó la vida a su ex y luego se la quitó a él mismo. El drama fue de que ellos tenían una relación medio tormentosa, ya no eran pareja. Él llega donde estaba la ex junto con sus dos hijas hermosas. O sea, era una muchacha muy linda, una madre joven, llena de vida, con dos muchachitas muy, o sea, chiquititas, muy lindas también. Él llega y le empieza a amenazar y le dice a las niñas, por lo menos, de verdad que no le hizo nada a las muchachitas, pero bueno, les dice, váyanse adentro y llamen a la policía, no sé qué. Cuando las niñas salen corriendo, él se lleva a su ex. Y después termina en otro lugar quitándole la vida y quitándose la vida a él. Lo cual obviamente causó tremenda, escándalo aquí en el área de Tampa porque pues es muy sorprendente que una persona que era sheriff por 14 años haya hecho algo así tan horrible y le haya dejado a estas dos niñas huérfanas.
0: ¿Sabe que este hombre había sido...?
1: Él no era papá de...
0: No. Pero él, hace años atrás, había sido reconocido por este Bob Gautier, el jefe del sheriff en Pinellas, porque le había salvado la vida a otra persona, etcétera.
1: Era un muchacho de 24 años que se quería quitar la vida brincando de un puente, y él fue el pace setter, o sea, la persona que lo calmó, que logró evitar esa tragedia.
0: Uh-huh.
1: Y por eso obviamente le dieron un premio. Tenía más premios. Era un deputy, un oficial reconocido
0: tenía buena calaña en el departamento. Y trabajaba creo que en el departamento de Marines. Creo que en la unidad marítima
1: también.
0: En la unidad marítima.
1: Sí, o sea, no había de dónde buscarle que fuera una persona problemática o que le pudiera hacer daño a alguien o a una persona con la que él compartió y a lo mejor en algún momento quiso y amó que terminara con la vida esta muchacha. A mí me han salido muchos en Facebook de amistades de esta muchacha que la publican y están ofendidos y tristes, dicen no lo puedo creer, el Facebook de ella está abierto, entré. Y sí, obviamente, y ahí hay muchísimos mensajes de mucha gente diciendo que no podían creer lo que estaba pasando. Y ahí tú puedes ver la foto de las dos niñitas y es una cosa que tú no te la crees. No te la crees porque si mucho, 10 años tendrá la mayor, no sé las edades, pero
0: creo que no, creo que sean como 9 y 12, algo así creo que.
1: Así, chiquitas y como que tenía una buena relación con ellas y siempre se la pasaba con ellas, era una mamá muy, o sea, muy linda por las fotos que se ven. No sé, eso está muy feito.
0: Yo te digo, los problemas de pareja, como que es que yo, mira, en lo que falta de mañana, del resto de esta mañana en este show, tenemos unas cuantas notas más que tienen que ver con pareja, que tienen que ver con el orden público. Y tú te quedas como que, ¿qué está pasando, brother? ¿Qué es lo que está sucediendo?
1: Esta es una tragedia horrible.
0: Sí.
1: Horrible.
0: Bueno, para que tengas una idea, tú sabes lo que es. Como yo dije ayer cuando hablamos de esta noticia, mira, si tú te sientes, estás en una situación como esa, oye, mira, brother, no importa el cariño que tú sientas, porque yo creo que no puede ser ni amor cuando tú estás en una situación como esa. De una persona que hoy está bien, mañana está mal, hoy discute otra vez. Yo entiendo que tú puedes tener tus tonterías en la casa, ¿no? Porque a veces uno discute por tonterías. Pero cuando ya llegamos al extremo de este tipo, montarla, sabrá Dios cuántas veces anteriormente ya habían tenido este tipo de choque. Porque esto no es de un día para otro, esto se va, es una bola que se va haciendo más grande y más grande y más grande hasta que el día que uno de los dos revienta y suceden estas tragedias. Así que cuando uno está en ese tipo de situación hay que buscar ayuda.
1: Mira, él también fue embajador del SPCA, donde están el shelter de los animales. Porque en el 2018 se encontró un cerdito por la calle, así perdido, y lo adoptó. Y se quedó con ese cerdito, lo adoptó, porque los cerditos cuando son chiquitos pueden ser mascotas. Hay mucha gente tiene cerditos de mascota y de hecho son más limpios que los perros, pero esa es otra historia. Dicen que también lo hicieron embajador del SPCA.
0: También.
1: O sea, muchas cosas buenas alrededor de este oficial.
0: O sea, que ayer cuando rompió la noticia, decían que todo había comenzado que por un televisor. Y yo decía, ¿pero qué tiene que ver un televisor con todo esto? Yo digo, no, el problema viene más grande. O sea, esto viene alando.
1: Ah, sí, eso era, o sea, si no era por un televisor, iba a ser por un celular, por un zapato, por cualquier cosa.
0: Increíble, señores.
1: Muy lamentable.
0: ¿Qué te puedo contar?
1: Muy lamentable.
0: Y hablando de pareja y de policías, hay otro policía ahora en Haines City. ¿Sabe lo que hizo usted, lo que estaba haciendo este policía? Este policía también estaba separado de su esposa. Entonces la esposa, parece que habían días que el ¿cómo se llama? Que él quería saber dónde estaban sus hijos. Y tú sabes lo que se viene hablando hace rato de las flock cameras las flock cameras, la que la hacen para identificar tablillas, etcétera, etcétera.
1: Sí, las cámaras que están en las esquinas o en lugares públicos, que estas cámaras inmediatamente, si pasa un carro, identifica qué tipo de carro es, la tablilla, así como de película.
0: Uh-huh. Bueno, pues entonces este hombre llevaba ya, desde el 2024, ¿verdad? Había accesado ya las flock cameras estas 717 veces. ¿Qué pasa? Le enviaron hace unos días, le enviaron como con una alerta a la policía. Mira, alguien está accesando esta cámara y es de esta manera, así, hasta que dieron con él. Ese era el oficial Christopher Gutson.
1: ¿Y qué estaba buscando el Mijis?
0: El hombre venía desde el 1 de septiembre del 2024 hasta el 30 de junio. Mira, estaba como rastreando por dónde, hacia dónde se dirigía la madre de sus hijos. La estaba, ¿cómo se llama? Él simplemente dice, no, yo que quiero saber simplemente porque mi ex esposa es extraña y yo quiero saber todo el tiempo dónde están mis hijos. No es a ella.
1: ¿Pero era eso o era porque pensaba que le estaba siendo infiel?
0: No, ellos están separados. Ellos están separados. De acuerdo a la noticia, ellos están separados. Eso es otra. Eso es otra que tengo más adelante también. El 717 veces, y él dijo que simplemente quiere saber dónde estaba su esposa, dónde se encontraban sus hijos, que no era por seguir a su esposa. En estos momentos está fuera de servicio, le están pagando mientras continúa la investigación, pero dicen que él piensa, ¿cómo se llama? Resign, retirarse o renunciar a su cargo. Señor, volvemos otra vez a lo mismo, brother, ¿tú me entiendes? Y eso es un mal uso de las cámaras. Por eso es que hay personas a veces tú te pones como que en los dos lados, dices, ok, yo entiendo lo que está diciendo este señor. Que no, que ¿cómo se llama? De que me están siguiendo todo el tiempo. ¿verdad? Pero entonces tenemos ahora un agente que es uno de los que tiene acceso a toda esta data. Entonces lo utiliza para esto, ¿ves? Y ahí es donde tú dices, pues entonces hace sentido lo que mucha gente comenta y dice. Así que, señores, los problemas de pareja están locos, locos, pero locos. Señora, hay que buscar ayuda. Más amor, familia. Mira, hay que buscar un poquito más de amor. Levántate en la mañana, dale un beso, dile que la amas, dile que lo amas. Dejen de estar discutiendo temprano en la mañana.
1: Y si no, pues ignóralo y sigue ya tu camino.
0: Y después.
1: Si te cae gordo, ignóralo y sigue.
0: Y a las 10 de la mañana le envío un corazoncito. ¿Cómo estás, papi? ¿Todo bien? Mami, ¿cómo tú estás, mi amor? ¿Todo bien? ¡Qué lindo! ¡Ay, Dios! 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
1: Calor, calor, calor, calor, calor. A partir de las 12 del mediodía empieza el Heat Advisory, así que prepárate porque va a estar calurosito el día de hoy. La temperatura más alta va a llegar a los 93, dice, pero se va a sentir como 100, como 10 grados más alto, y ahora mismo en el área Downtown Tampa, 78.
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0: Desde el centro de tráfico de Estrella Insurance, mirando por acá las carreteras, las cámaras y los puentes, vemos que los puentes, mire, todo está fluyendo, todo está en 20. Ahora, donde hay un accidente que acaban de reportar, uh-huh, es en la 54, en el área de Odessa, ¿ok? Los carriles que van de El Veterano hacia la 19, hay dos carriles que están completamente cerrados. Aquí sí, así que si puedes evitarte esa ruta en la mañana de hoy, te vas a hacer un gran favor. Vemos que en aumento también está el westbound de la 4 entre McIntosh Road y Tonotosasa Road. Y también vemos por acá que la US 41 viniendo desde el área de Riverview. Apretada cosa, se está apretando. 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
1: Flor, para el día de hoy la temperatura más alta llegará a los 94, se va a sentir 10 grados más arribita, un heat advisory a partir de las 12 del mediodía.
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2: Desde el centro de tráfico de Estrella Insurance, mirando por acá la carretera, los puentes y las cámaras, vemos que en aumento también el accidente que hay en la 54 en el área de Odessa tiene cerrado dos carriles de la izquierda. Así que si puedes evitarte esa ruta en la mañana de hoy, te vas a hacer un gran favor. Vemos también que en aumento la 275 sur desde Hillsborough Avenue hasta llegar a Fowler y lo que es el área de Downtown, el westbound de la 4, donde termina la 275, también está apretada la situación. 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

0: sexy.
1: Óyeme, otro warehouse, Cristi, y este no es de mercancía. No es de mercancía.
0: ¿Y ahora qué?
1: Te cuento de qué es este.
0: ¿Y ahora
1: rapidito?
0: ¿Qué se robaron?
1: Detrás de son rieles.

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2: ¿Quién se ganó el Powerball?
1: Nadie.
2: Nadie. ¿Y qué crees? Ahora ya está 1 billion. O sea,
1: mil millones.
2: Mil millones de dólares. One billion. No un billón, no. 1 billion es igual a mil millones de dólares. Es el premio mayor del Powerball. Ahora sí ya se está acercando a los récords. Todavía no llega.
1: No,
2: porque ha subido mucho más. Y bueno, nadie se lo ganó. ¿Cuándo es el próximo sorteo?
1: El próximo es hoy. Y sabe que el pool que yo tengo hecho aquí en la emisora, ajá, tienen hasta ahorita, hasta las 12 del mediodía, para que me envíen el dinero los que van a participar. Okay, es de a Dieguillo.
2: De a 10.
1: ¿Me entiendes?
2: Dale.
1: Y faltan como 5 personas nada más, lo que faltan para que no, que todavía no han enviado el dinero para cuadrarlo.
2: No compren ustedes para tener más oportunidades nosotros. Pero nada, el sorteo es el día de hoy. Mil millones de dólares del Powerball.
1: Ay, viene.
2: No, hombre.
1: Vamos a hablar ahí.
2: No, hombre.
1: Óyeme, oye, arrestaron esta parejita. Una parejita que acaban de arrestar y tenían otro warehouse. Pero el warehouse de esta gente, ¿sabes de qué era?
2: ¿De qué?
1: De drogas. Señores, encontraron estas dos personas y habían 3 niños también con ellos.
2: ¿Nombres? ¿Entiendes? ¿Hispanos?
1: Una de ellas es hispana. Bueno, pues de acuerdo al nombre, a lo mejor él también puede ser que sea latino.
2: No, a veces con el nombre ni cómo negar la cruz de su parroquia.
1: Bueno, él se llama Joshua Reed Acton, de 24 años. Y tenemos aquí a Amanda Martínez, de 26. Ellos enfrentan cargos de tráfico de drogas y negligencia infantil tras esta orden de registro. Aparentemente, ellos estaban cerca de University of Florida, aquí. Tenían un warehouse. Tú sabes, ellos tenían ahí, parece que les cayeron arriba. Cerca de la cuadra 13,000 de North Nebraska Avenue. Ahí es que tenían ellos el otro warehouse, señores. Esto ha sido una mañana de parejas y warehouse.
2: No. De de bandidos.
1: Completamente. creo que en este momento están enfrentando 3 cargos de negligencia infantil, mantener una estructura.

0: que cerca de una institución pública, me imagino que será, se debe portar cerca de la universidad. Posesión de parafernalia, tráfico de cocaína, tienen tráfico de cannabis, 4 cargos de posesión de una sustancia controlada con intención de vender o entregar. Imagínate, véate, la cuestión es que están locos. Locos
1: poseídos.
0: ¿Tú sabes qué?
1: Por la delincuencia.
0: Sí, no, y si entran ahora mismo, mira, eso es parte del menú que ellos tenían en el warehouse, ¿me entiendes?
1: No, los mijis se pasan.
0: Lo que no especifican qué tipo de warehouse es, porque tú sabes que en el pasado sucede que hay personas han rentado como estos storage. Uh-huh. Y tú ves que entran y salen, no sé, te están vigilando, animalín, te están vigilando, te están midiendo, papi, te están dando break para que pongas un poquito más grande, ¿me entiendes?
1: Para ponerte más cargos.
0: Sí, así es. Así que en este momento enfrentan todos estos cargos. Y tú sabes que es bien feo, ¿verdad? Es bien feo que hay matrimonios, bueno, parejas que se llevan a los niños, que ellos piensan que la policía no los va a detener porque tienen niños. Papi, no. Te están vigilando. Te están vigilando, muchacho, no, brother. Lo que estás haciendo es poniendo en peligro ahora a tus hijos, ¿ok? Ahora le cayó todo el peso de la ley. Lo próximo es, ¿sabes?
1: Bandido.
0: ¿O no sabes? ¿Qué tienes que hacer? 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

0: Oye, saludo para todas las personas que van manejando ahora mismo por los diferentes puentes aquí en el área de la Bahía de Tampa, los que van por la 75, la 275, los que van por la 4, la gente en el área de Big Ben Road, Ruskin, Waimama, la gente de Barrico, Sapner, Mango, Plant City, la gente de New Tampa. Los que vienen bajando por el veterano, mira papi, no te metas en el expreso porque te vas a tropezar lo mismo, ¿sabes? Vas a botar el dinero. Vete por el lado regular, vete por ahí, no vas a ahorrar nada. Y lo que, igual la gente que va por el Seven Expressway, no se metan en el expreso, vayan por el ladito. Ese dinero extra, tómatelo un cafecito cuando llegues al trabajo, ¿ok? Oye, te recuerdo que nosotros a las 8 de la mañana te vamos a decir de qué manera te puedes ganar entradas para que vayas a Busch Garden y disfrutes de Lion and Hyena Bridge. Pero ahora... ya estamos ready para ¿sabes o no sabes, las chicas?
1: Sí, chicos.
0: Ah, pues vamos a zumbale, Mr. Papo Line.
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0: Bueno, mi pana el Robertón llega desde Santiago, Cuba. Sabe que lleva 9 años viviendo aquí en el área de la Bahía de Tampa. Vive en el área de Channing Country, vive en Memorial. ¿Sabe que está casado con la hermosa, guapa y abusadora Dianelis? Tienen una niña. Nice. Y el tipo es flexible, tío. Nandy, yo hago de todo. Yo hago Amazon Flex, yo hago Uber, yo hago Lyft, yo hago de todo. ¿Me entiendes? Tiene 75 aplicaciones en el teléfono. ¿Y sabe quién le bajó todas las aplicaciones?
1: ¿Quién?
0: Dianelis.
1: ¿Sabe? Hay que tenerlo.
0: ¿Sabe por qué?
1: Lo tienes que cuidar.
0: Porque le tiene el 360.
1: Muy bien. Live 360, muy bien.
0: No
1: muy
0: se
1: bien,
0: puede Dianelis. Salir. Si es de momento se de, mira, tiene que usar hacer el número uno y se desvía y dice, ¿dónde tú estás? Te estoy viendo.
1: Hasta la velocidad en que va a poder revisar Dianelis.
0: Él es el gran Robertón.
1: Robertón, ton, ton.
0: Sí, sí, Robertón. Robertón, buenos días.
1: Robertón, ton, ton.
4: Buenos días, mi hermano. ¿Cómo andan?
1: Alias el Milusos.
0: Mira, ven acá, Robertón. Tú eres Robertón, así que ¿qué dice tu acta de nacimiento o tú te agregaste la N?
1: A mí me gusta que sea.
4: Ahora yo me lo agregué,
1: A él le gusta Robertón.
0: No, te ves más grande, mira, ven acá.
1: Ajá. Robertón.
0: Ven acá, Dianelis, ¿es romántica contigo?
4: Sí, sí, sí.
0: ¿Cómo ella te dice en la mañana cuando despiertas? Cuando te vayas a trabajar.
4: Papi, buenos días, ¿cómo te está, mi amorcito? Ay. Dale, vete a buscar el dinero que me hace falta.
0: Me gusta, Dianelis.
4: Si no me bota de la
1: casa. Muy bien, wow. Muy bien. Y me gusta que Robertón Tontón, o sea, él lo acepta y sabe
0: claro.
1: Lo que tiene que hacer para mantener a su mujer feliz.
0: Muy bien, vamos. Y para que, mira, escucha bien, y para que ella esté más feliz contigo hoy, asegúrate que tú vas a contestar estas preguntas bien, porque si no... Créeme, es una chancleta voladora lo que viene.
1: Válgame.
4: Una, me he tirado.
1: Ok, Robertón. Dime qué número de autopista es el Veterans Expressway.
0: Eso es fácil para él. Dile ahí.
4: 275.
1: Ay, no.
0: En serio, papá.
1: No, Robertón, póngase la mano.
0: Robertón, usted es un hombre flexible. Ya se te mira cómo se ríe después.
1: Ok, Robertón, tengo una adivinanza para ti. ¿Estás listo?
0: Vamos a ver.
1: ¿Qué parte del hombre puede aumentar hasta 7 veces su tamaño?
0: ¿Hasta 7 veces su tamaño? ¿Hasta 7 veces?
4: Coño, la barriga.
0: Pavo, piensa. 7 veces no, tu tamaño.
1: No. Dice que la barriga.
0: La barriga, pavo.
1: ¿No lo oíste?
0: Ay, por Dios.
1: No, mal.
0: María, yo pensé que usted... Oye, Pama, usted está mal.
1: Ay, pero
0: usted
1: sí.
0: Está mal.
1: Porque tú estás pensando que es la respuesta.
0: Pero yo la sé. Que ay, yo la sé.
1: Que, no.
0: Es más, te la digo al final.
1: Lo que estás pensando...
4: Coño, yo he visto
0: barriga
4: que crecen hasta 10 veces.
0: Suave.
1: Oye, cuéntame, ¿qué le hiciste a Dianelis la última vez que se enojó contigo?
0: No iba a trabajar.
1: Cuéntanos.
4: No, muchacho, irme a trabajar así mismo.
0: O sea, ¿te quedaste en la casa?
4: No, se enoja, me voy a trabajar.
0: Oh.
4: Me voy a hacer Uber.
1: Ah, se enoja porque te fuiste a trabajar. Pero también se enoja no trabajas.
0: No, que porque no fue a trabajar. Sí,
4: se enojó y cogí y me fui.
1: Ah, pero ¿por qué se enojó?
4: Ya ni me acuerdo, ya que se enoja tantas veces.
0: Pónsela buena, papo, y regálasela. Pobre Robertón.
1: Oye, Robertón, tontón, se ríe.
0: Pobre Robertón.
1: Mi vida, ¿cuál es la capital de Massachusetts?
0: ¿Cuál es la capital?
1: Eso está fácil, Robertón.
0: En serio, Robertón. Robertón. Ay, Dios mío, esa chancleta voladora viene.
1: Cuidado, que ya llevas 3 malas.
0: La veo como una hélice así de helicóptero llegando a tu cabeza.
1: Sí, con una precisión así.
0: Exacta.
1: Ay, ay, ay. Oye, dime cómo se llama nuestra nueva, nuestro nuevo elemento en Andy y Christy. Te contesta el teléfono, también tiene un segmento de deportes. ¿Cómo se llama ella?
0: Se hace Tina.
1: Andy.
4: Dina.
0: Ay, no. Vamos, ni. Oye, pero Robertón, a ti ni diciéndotelo, mi hermano.
1: Ya tienes cuatro mal. Okay. Así que todas tienes que responderlas.
0: ¿Y cuántas le quedan?
1: Le quedan 1, 2, 3, 4, 5.
0: Anda, pal.
4: Yo creo que la chancleta voladora viene.
1: Ay, no, Robertón. Por tu bien. Por tu seguridad. Mira, por tu felicidad, por favor, responde las que siguen correctamente, ¿ok?
0: Mira, en estos momentos Dianely sabe que él está aquí llamando, está llamando para aquí.
1: No, qué miedo, yo hasta a mí me dio miedo. Ok, la que sigue. Dime el nombre de uno de los puentes de Tampa Bay.
4: Howard Franklin.
1: ¿Cuáles son los colores de la bandera de México?
0: Verde, blanco, rojo.
1: Nadie.
0: Verde, blanco, rojo. No. María, ¿cómo sabe?
1: Bueno, te creas, aquí sí está bien que le ayudes porque me da miedo de Anelis que le vaya a hacer.
0: Sí, no. Papolín, si dice algo, Papolín, allá él.
1: Oye, Robertón, tontón. ¿Cuál es el eslogan del nuevo Sol 97.1?
0: Líder en variedad. Válgame, y diversión.
1: Dios, ya disimúlenla.
4: Líder de variedad y diversión.
0: Ah, no. Mi María, qué duro te da. Rubén,
4: ¿qué pasó? No, es que las neuronas se me activaron.
0: Sí, ¿viste eso? Cuando le hablaron de que venía la hélice, mira, con precisión, dijo, diante lo que me espera, si yo no...
1: Robertón, tontón, dime por qué te pusiste Robertón.
0: ¿Por qué te pusiste Robertón?
4: Robertón, porque con la O y la N al final sueno más lindón.
0: Oye, no puedes nada, Papolín, tú le tienes que regalar estas entradas a este hombre.
1: Ya no falta uno, va bien.
0: Se la tiene que regalar, caramba.
1: Hoy es miércoles con M de...
0: ¡Mua!
4: ¡De mua!
1: Mira, se va a enojar Dianelis que le estás mandando besos a Nando.
0: Ey, espérate.
4: Es María, ay.
0: Oye. Mira, Papolín dijo que se los envíes a él.
1: Ándale. Oye, bueno, vamos a corregir, Robertón. Casi no, pero sí pasaste. 4 incorrectas. ¿Cuál es el número de autopista del Veterans? Es la 589.
0: Ay, Robertón,
1: tontón. Capital de Massachusetts, Boston. ¿Cómo se llama quien te responde el teléfono? Es Tina, con T. Tina.
4: Ah,
1: ¿y
4: Tina.
1: ¿Qué parte del hombre puede aumentar hasta 7 veces su tamaño? ¿Es? ¿Qué dijiste tú?
0: ¿Cuál es? Dile cuál es.
1: ¿Tú qué pensaste?
0: Los músculos.
1: La pupila.
0: ¡Oh, la pupila!
1: La pupila del hombre mal pensado.
0: La pupila. Espérate.
1: Pero sí sabes.
0: La pupila, ¿verdad?
1: La pupila puede aumentar hasta casi 7 veces.
0: Cuando enfoca y desenfoca.
1: Sí, cuando andas todo bien arribota también.
0: También.
1: O borracho, supongo.
2: Tú sí sabes.
1: Mi queridísimo Robertón. Acabas de llevar tus boletos para que te lleves a Dianelis y a los nenes y a las nenas a Adventure Island, mi querido Robertón Tontón. Más te vale me lo digas bien. ¿Con cuál emisora?
0: Sí, dile ahí, Robert.
4: Con el nuevo Sol 97.1.
0: Ah, al claro, duro, papi.
1: No, hay
0: papi.
1: Otra, ¿no?
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1: Mira, llegó tu momento. Sí, ahora tienes que estar bien pendiente porque en solo minutos llega Lola la Mentalista. Y este es el momento para que tú marques el 813-819-0971. 813-819-0971. Lola llega exactamente en 10 minutos.
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2: Pero lo que llega ahora mismo es que te voy a decir que va a estar muy caliente el día de hoy. La temperatura más alta dice que 94, pero se va a sentir 10 grados más a partir de las 12. Hay un heat advisory, así que si no tienes que estar afuera, mejor ni estés. Ahora mismo en el área de Wesley Chapel 79.
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1: Desde el centro de tráfico de Estrella Insurance, mirando por acá las carreteras, los puentes y las cámaras, vemos que todavía continúa activo el accidente en la 54 en el área de Odessa, exactamente debajo del Veterano. Y los carriles que van del Veterano hacia la 19, en esa área ahí, hay dos carriles que están completamente cerrados. Vemos también que en aumento la US 41 está en rojo desde el Salmon Expressway hasta llegar al área de Big Bend Road. Vemos también ahora nos trasladamos a St. Pete y vemos que hay un accidente en Martin Luther King y la calle 9 en St. Pete. Y también ahora en Hillsborough County vemos que el westbound de la 4 está lento desde la salida número 10 hasta llegar a Donato Sasa Road. 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
1: Ya está con nosotros como cada miércoles.
2: Ay, ay, ay. Ya llegó.
1: La que te dice las cosas como son, te guste o no.
2: Ajá.
1: Pero tienes que marcar el 813-819-0971. Aquí tenemos a Lola, la mentalista Lola. Buenos días.
19: Buenos días.
2: Muy buenos días, Lolita linda. ¿Qué es lo que tú necesitas de nuestra gente de Tampa Bay?
19: Una pregunta específica, por favor.
2: Ya lo sabes, una pregunta específica para Lola, la mentalista, al 813-819-0971. 813-819-0971. 813-819-0971, porque Lola, la mentalista, is coming up next.

0: 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Te vamos a decir de qué manera te la vas a ganar, saludando a todas las personas que están cumpliendo años en el día de hoy, como Rosalinda, que está cumpliendo hoy 29 años y su mami la quiere felicitar. Así que saludo para Rosalinda. Uy, qué nombre lindo, ¿verdad?
1: Rosalinda.
0: Rosalinda. Wow, tremenda combinación. Bueno, ya estamos ready para ¿sabes o no sabes? ¿Verdad que sí?
1: Sí, señor.
0: Bueno, pues ¿sabes o no sabes? Para Lola la mentalista. Okay.
1: Sí, es cierto, y yo te dije que sí y todo.
0: Sí, para que
1: no,
0: tú veas.
1: Estamos bien perdidos, Lola.
0: Súmale, papolín, dale, tírala, tírala.
2: Salud, dinero y amor. ¿Quieres saber lo que te depara el futuro? Ya está aquí. Ay, Lola,
0: Lolita. Y como cada miércoles ya la tenemos en línea, la increíble, la incomparable, la que todo lo sabe, la que te dice las cosas como son. Ella es Lola, la mentalita Lola. Good morning.
3: Good morning.
1: Muy buenos días, Lolita, linda. Gracias por estar una vez más aquí con nosotros. Oye, ¿qué te parece? Álgame, reina, si nos dices cómo está el ambiente aquí en el estudio de Nandy y Christy, para comenzar, por favor.
3: Claro que sí, mi bella. Buenos días. Mira, buenos mami. Días.
1: Dime.
3: No todo lo que brilla es oro.
0: Oye. Hey,
3: cuida tu finanza, cuida Ay. Tu trabajo. Ay. Llegan decisiones importantes.
1: Ok.
3: Ok, entonces vas a necesitar eso para poder progresar, porque también te llegan bendiciones.
0: Anda.
1: Muy bien, ok.
3: Pero las personas a tu alrededor tienes que cuidarte. Hay mucha envidia y ojos encima de ti. Cuídate mucho.
1: Normal.
0: Oíste, ahí está, muy bien.
1: Gracias, Loli.
0: Óyeme, sí. Óyeme, Lola, Lola, Lola.
3: Ajá, papito.
1: Lolita.
0: Y para mí.
3: Nandito, papito, te llega tiempo de cambios. Tu momento de adelantar ya está ahí.
0: Ave María, saca la
3: catuf. Ok, organiza bien tus cosas y tus decisiones. Suelta lo que ya no te conviene.
0: Ajá. Uh-huh.
3: Porque nuevas puertas salen para ti de éxito y de estabilidad.
0: ¡Ah! ¡Mi María Lola! ¡Ay, Lola! ¡Lola!
1: ¿Qué tal, eh?
0: Muchas gracias, Lola.
1: Gracias,
0: Óyeme, Lola, ve, antes de pasar con la primera persona, ven acá. Entonces, tú sabes que hay mil millones. ¿Verdad? Que debemos jugar por si acaso, ¿verdad? Por si acasito, uno nunca sabe.
1: El
0: tú
1: Powerball, Lola, tiene mil
3: claro,
1: millones.
3: Claro, pero no elijas los números.
0: No.
3: Recuérdate que lo tuyo, tu suerte es Quick Pick.
0: Ahí está. Okay. Se lo estoy diciendo, chica. Óyeme, tienen hasta hoy, hasta las 12, para que me envíen el billete para el pool. Para el pool. Aquí esto es suerte, ah, para que usted
1: bien,
0: vea.
1: Está bien.
0: Para que usted vea. Así que vamos para encima.
1: Lolita.
0: Óyeme, Lola, tengo a mi gran amiga Aleida. Perdón, Aleida.
1: Échalo.
0: O sea que Aleida está un poquito malito últimamente. Aleida, tú dices, mira, Nandy, que no sé, me duele aquí, me duele allá. Tú sabes, como la canción de conjunto que ella amiga, la fue al doctor, sentía molestia, sentía dolor. Entonces ella quiere saber. Tú sabes, como dice la canción, puse la mano a la rodilla y dice, ay, no, que me da cosquilla. Aleida, no te rías. Aquí tenemos a Aleida.
3: Ajá, Aleida, buenos días.
4: Buen día, Lola.
3: Tienes que cuidarte mucho tu salud. Veo que va como decaer un poquito y va a necesitar ciertos tratamientos, mamita. No es nada grave, pero sí es algo que va a necesitar tratamiento para poder recuperar.
0: Lola, ¿tú crees que ella necesita como que un baño de algo? ¿Algún baño de, qué sé yo, de flores, de, qué sé yo, de cariño?
4: Sí,
0: de Anamú.
1: Ay, tú palabras.
0: Lola, pero el Anamú apesta como centella.
1: ¿Qué es Anamú? ¿Tú sabes qué es Anamú?
0: Sí, es una mata de monte bien fea, bien apestosa.
3: Sí, exacto. Mientras más apestosa, mejor, porque eso le va a limpiar su aura.
1: Sí. La peste le va a limpiar el aura, dices tú.
0: Mira, es una peste bubónica. Una peste bien asquerosa.
1: Oye, va a andar bien apestosa, pero con el aura limpia.
3: Limpia,
1: limpia.
3: De salud.
0: Oye, oye, eso.
4: Muchísimas gracias.
0: Aleida, Aleida, ¿tú sabes lo que es el Anamú? ¿Tú sabes lo que es eso?
4: No lo reconozco, pero sí lo he escuchado.
0: Apesta.
4: Lo he escuchado muchas veces.
1: Suena apestoso.
0: No, suena apestoso. No, y huele bien apestoso. Es bien apestoso.
4: Aquí no sé dónde se pueda conseguir, porque no sé mucho de esta área.
0: Aleida, asegúrate que no tengas novio, ni pareja, ni no. Porque hasta ahí llegó tu matrimonio.
1: Pues hasta en Amazon, yo creo.
4: No, yo creo que necesito Anamú y algo más.
0: Ah, okay, Lola, aparte de la Anamú, después que se bañe de peste, ¿cómo ella puede arreglarse para conseguirle un novio?
3: El novio llega solito, llega para el año entrante. Es un hombre latino, es soltero, tiene su propio negocio.
0: Y le gusta la peste.
1: Ándale.
0: Mira, y le gusta la peste.
3: Bueno.
0: Gracias, Aleida.
1: Ay, gracias. Loli. Ay, ay, ay. ¿Sabes que tengo aquí a mi amiguis? Se llama Roy. él y yo somos amiguis y a veces nos hablamos y él me cuenta sus cosas y demás. Y sabes que Roy tiene un amigo que es, le dicen el Mateira.
0: Ah, sí.
1: Y Roy está preocupado porque quiere saber qué le puedes tú recomendar al... Ya, Papolí
0: rápido, Papolí se activa cuando este condenado, ¿eh?
1: ¿Qué le puedes recomendar a su amigo Mateira? O sea, no, Roy no quiere saber nada de él, quiere saber de su amigo Mateira.
0: ¿Qué le dices a Mateira?
1: Roy, saludos.
3: Sí, bueno,
1: está esperando.
3: Que trabaje lo que quiere con él, porque si sabe trabajarlo, lo conquista, lo llega ahí y fortalece.
0: ¡Hombre, María, que viva el amor!
5: ¡Oh, my God!
1: Así que, ¡ay, se emocionó!
0: ¡Roy, que viva el amor!
1: Roy, ya, me emocioné yo también. O sea, tú estás diciendo que le recomiendas a Mateira porque tú quieres que la recomendación seas tú.
0: ¡Anda!
1: ¿Verdad?
0: Ven acá. Sí. Ven acá.
1: ¡Ay, ya! Ahí ya está. Se le va a armar a Roy con Mateira. Aquí básicamente es esto, Loli.
3: Sí. Ay, ay, ay. Tiene que trabajarlo a su forma, a su manera, para moldearlo, ¿verdad? Y ahí va a llegar.
0: Ok. Muy bien, muy bien,
5: gracias,
0: muy bien.
5: Gracias, gracias.
0: Mira, ven acá. ¿Un baño de qué se tiene que dar nuestro pana Roy? ¿Un bañito de qué?
3: De leche de coco.
0: A leche. ¿Viste, papi? ¿Oíste? Ya, Roy.
1: Se ríe, le gustó.
0: Ay, condenado.
1: Roy, si tú me sigues en las redes, mi amor, si tú me sigues en las redes, que seguramente sí, porque tú y yo somos amigos. Ah, bueno, pues por Instagram me tienes que contar si se te arma o no con Mateira.
0: Sí,
1: ¿okay?
0: Envía. Déjanos saber.
1: Por favor.
5: Okay, gracias, gracias.
0: Bye, Roy. Ay, Dios.
1: ¡Emoción!
0: Óyeme, Lola, tengo a mi pana Dayan. Óyeme, Lola, mi pana Dayan sí que tiene un problema así. Lo conozco por años, por décadas, sí, sí, por sí, décadas. Sí. Uh-huh. El problema de Dayan es la suegra, Lola. ¿Qué tú le puedes decir aquí a Dayan?
5: ¿Cuánto? Buenos días, ¿cuántos baños tengo que hacerme? ¿Con cuántas matas? Todos los baños los estoy apuntando. Leche de coco, mata no sé qué cosa, pareja. Todos los baños me los voy a hacer para eso, mi suegra. O para arriba o para abajo, tiene las patas. Dime, explícame, Lola.
0: Lola, ¿qué tiene que decir aquí a Dayan?
3: Y aunque se dé los baños, la suegra sigue ahí.
5: Coño, Lola, maestra está llorando. Lola, maestra está llorando.
1: Dayan, Lola tiene diciéndote años.
0: Mira cómo
1: que
0: me
1: tu
0: hizo.
1: Suegra no va para ningún lado.
0: ¿Viste
5: en
0: eso?
5: La vida real.
0: Dayan, pero ven acá, ¿por qué entonces tu suegra sigue ahí? Esa es la parte que yo no puedo entender. Pues llevamos décadas con esto.
5: Nandi, sigue ahí porque sigo con mi mujer, Nandi, o tú no tienes ojos de frente. Si me peleo, mi mujer se va.
0: Ya. Ay, Lola. Ay, señores.
1: Te digo, me encanta. Ya, Loli, nos vamos ahora con Erika. Erika es amiga de nosotros. Erika quiere saber cómo le va a ir en el trabajo, pero en el trabajo, Loli, aparentemente Erika, tú sabes, ella es una mujer de opinión fuerte.
0: Sí.
1: Ella no se deja. Y ella lo que piensa, lo dice.
0: ¿Le guste o no?
1: Ajá. Gústele a quien le guste, Lele. Así que, ¿qué le puedes tú decir a Eriquita? ¿Tiene que controlarse un poquito o tiene que seguir siendo ella misma?
3: No todo el tiempo podemos decir lo que pensamos.
1: ¿Viste, Erika?
0: Erika.
3: A veces hay que cuidarse, ¿verdad? A veces hay que cuidarse para poder adelantar y para poder salir victorioso en nuestras batallas.
0: Ok. O sea que en el caso de Erika ya no tiene que darse baño, ya tiene que hacer gárgara. ¿Gárgara de qué?
1: Ya.
3: Imagínate. De agua de limón.
0: De agua de limón. ¿Escuchaste eso?
6: Ya, le gargaron a su marido.
0: No, ahí no.
7: Oye, Nandi, menos mal que no me dijo gargas de leche.
0: Mira, no. Mira, Erika.
1: ¿Qué te acaba de decir, Lola? Pero que no todo lo que piensas lo dices.
0: Tú ves, digo, Erika está del seto.
1: No, hombre.
0: Del seto, esta mujer. Del seto, brother.
1: Vámonos, que tenemos un montón de gente esperando.
0: Oye, por aquí tenemos ahora a María. María, dame a Romo. Oye, ella quiere saber de la economía, Lola. Y dice, déjeme, Nandi. Anoche me llamó y dijo, mira, Nandi, yo no quiero que me hablen ni de amor, ni de mí, me hablen de vecino, ni de chisme. Billete es lo que yo quiero. ¿Qué tú tienes que decirle ahí a mi amiga María?
3: Sí, pero el billete está lejos.
0: Lejos.
1: Ay, mi vida.
0: Ay, madre.
3: Cosas y llegan cambios en lo que es lo laboral también. Llega un viaje inesperado. O sea, llegan muchas cosas antes de que llegue ese billete con estabilidad. Entonces yo diría que se dé un baño de menta con albahaca para abrir el aura, ¿verdad? Para poder atraer esa prosperidad que ella busca y esa estabilidad económica que ella busca.
0: Oye, escúchate eso, me la tienes que meterte debajo de una vaca, ¿oíste?
8: Menta y albahaca.
0: Sí.
8: Ay, sí, la vida económica de mi familia ha estado bien mal y la salud peor.
0: Pero cógelo con calma.
8: Yo no sé si tiro para un lado o tiro para otro.
0: Bueno, tira para todos lados, no te preocupes. Usted tire para todos lados, ¿ok? ¿Estamos? Dale, ya no sé ni qué hacer. Una vaca, me tenemos una vaca, ¿tú me entiendes? No sé. ¿Qué te puedo contar, mi pequeño saltamonte?
1: Ay, ok, Loli, ahora nos vamos. Tenemos a mucha gente en espera, así que nos tenemos que ir rápido. Mi amiga es Nancy. Nancy dice que la posición en la que está ahora mismo no le gusta.
0: No.
1: Y ella quiere saber si va a cambiar
0: la posición.
1: De posición en el trabajo, mal pensado.
0: Claro, claro, en el trabajo, yo sé, yo entiendo.
1: En el trabajo. ¿Qué le puedes decir, Loli?
3: Sí, llega un cambio laboral más adelante. Si no es finalizando este mes, es principio de septiembre. Es algo con más estabilidad. Es algo que ya le va a agradar.
0: Oye.
3: Hoy día lo que hay muchos altos y bajos y hay como problemas a su alrededor.
0: Muy bien. Nancy, ¿qué posición tienes en el trabajo?
9: Soy gerente de colecciones, pero quiero subir de puesto.
0: Okay.
1: Vas a subir.
0: Lola, el baño que se tiene que darle a Nancy para subir de puesto, ¿cuál es?
3: De vencedor. La planta vencedor le echa un poquito de miel.
0: ¿Miel?
3: Y le echa un poquito de canela. Sí.
0: Ok, muy bien.
9: Y voy corriendo a hacerlo.
1: Sí, córrele y nos cuenta, letra, Nancy.
0: Ok, muy bien, muy bien.
9: Gracias.
0: Ok, gracias, Nancy. Reina. Nancy, nos llama después, ¿oíste? Después que te des el vencedor, ¿oíste? ¿Oíste?
9: Claro que sí.
0: Muy bien.
1: Vencedora vas a terminar.
0: Oye, por aquí tengo ahora a mi gran amiga Sheila, okay. Lola. Este programa de Sheila tiene un ambiente familiar ahí que no sé ni qué decirle.
1: Ay, no, es que está complicado.
0: Ella, es que Sheila, yo no sé. Sheila, ¿qué le dices tú a Sheila y Lola? Imagínate.
3: Loli. Buenos días.
0: Sí, cuéntame. ¿Qué tienes que decirle a Sheila?
3: Sí. En lo que es la familia, pues hay que distanciarse un poquito, porque no veo arreglo ahí.
0: ¿No?
3: No hay arreglo ahí. Ella tiene que hacer por ella, buscar su felicidad y buscar su estabilidad, ella.
0: ¿Oíste
3: ya
0: eso?
3: Ya lo hecho, ya está hecho y hay que seguir hacia adelante.
0: Sheila, pero exactamente, ¿cuál es el problema que hay en la familia? ¿Hay mucho chisme?
1: Cuéntanos el chisme.
10: No son chismes, son problemas personales.
0: Pero por eso mismo.
1: Son chismes,
0: pero más o menos, Sheila. Cuéntanos. Pero, bájame ahí, ponme tensión, Papolín. Cuéntanos.
1: Dale.
0: Rapidito por encima.
10: ¿Verdad? No te puedo contar esos problemas, son bien personales. Son con mis hijos y eso no se cuenta.
0: Ah, ok, pues no, ya ahora sí estamos entendiendo.
1: Ok.
0: Muy bien. Gracias, Sheila, ok, mi amor. Que tenga lindo día, bella.
1: Gracias, baby.
0: Continuamos por acá.
1: Nos vamos con Jorjander.
0: Jorjander.
1: Jorjander.
11: Buenos días,
1: Jorjander. Lolita, Jorjander quiere saber, pues, ¿cómo le va a ir el resto del año? ¿Cómo andamos en el amor, Jorjander? Cuéntanos tú.
11: El amor bien.
0: ¿Sí?
11: ¿Y el amor? Estoy hablando de trabajo y salud.
0: Cuando tú dices en el amor, ¿cuántas evas tú tienes, brother?
1: Anda, yo soy casado.
0: Mira cómo lo dice. Mira, viste cómo dice. Pero no, Andy, no me comprometa, que yo soy casado, ¿tú me entiendes? Entonces, como la mujer está escuchando.
1: Y todo el mundo va a saber qué es él, porque se llama Jorjander.
0: Y, ¿no? Cuéntanos, Jorge, Lola, ¿qué tiene que hacer este hombre?
3: Sí, llegan cambios para él, llegan cambios favorables, llegan cambios laboral, llegan cambios como de hogar, llegan cambios personales, pero son cambios que son favorables para él y es antes de finalizar este año.
0: Anda, Jorjander.
12: Apreté.
0: Oye, eso.
1: Jorjander, pero también de hogar, ¿eh? No sí. Te vas a ir a otra casa con otra persona.
0: Ten mucho cuidadito que te está. No, es que, mira, la mujer cada vez que él se atreve se pasa de la línea y él le reclama, ya le dice:
13: mujer que vale la pena, jode. Simple.
11: Y no hay que hacer gárgara de ninguna, ¿verdad?
0: Lola.
1: ¿Quién quiere hacer gárgaras, Lola?
0: Lola, ¿qué gárgara va a hacer aquí?
1: Él quiere.
3: Ay, bendito, gárgara de ajo.
0: De ajo. Oh, wow, o sea, ¿para qué es eso, verdad? Para que ninguna otra mujer se le acerque, que
1: para
0: no sea
1: que
0: la
1: se
0: mujer.
1: Le alejen, sí.
0: Claro. Para que tú veas. Muy bien, muy bien.
1: Te pasas.
0: Dale, Jorjander.
11: Muchísimas gracias.
0: Gracias a ti, mi hermano. Oye, Lola, pero aquí tenemos a Gina. Ella no sabe ni lo que quiere. Mira, ella.
1: Ay, no, Gina.
0: Un día se levanta en la mañana y sabe, me tomaré un café. Y sabe, no. Pega a pelear con ella misma en el espejo. Ay, quiero un té. Ay, no, quiero un chocolate. Entonces, de momento, ella hace así, mira, Lola, en la cara, se da una galleta ella misma.
1: Sola, se pega y sí. Todo.
0: Está loca. Está de manicomio esta mujer. Lola, ¿qué tú le tienes que decir aquí a nuestra amiga Gina?
3: pues a Ginita que espere cambios para su vida, okay. Hay un viaje también para ella antes de finalizar este año. Es un viaje que ella planea, no es algo que llega inesperado. Y llegan muchos cambios para traer su estabilidad, tanto en el amor, tanto en trabajo, tanto en su vida personal.
0: Muy bien. Escúchate eso, Ginama. Así que deja de estar maltratándote la vida, chica. No te destruyas tú misma. Date, quiérete, date amor tú misma, ¿tú me entiendes? Porque si no, ¿a dónde vas a llegar, mija?
1: Nos vamos con Gustavo.
0: Gus
1: quiere saber, Lolita, si se va a quedar en el país o no.
0: ¿Y por qué? ¿Qué pasó con él?
1: No sé, quién sabe. Gustavo, ¿qué pasó?
0: ¿Qué pasó en el país? ¿Qué está pasando, Gustavo?
12: Ah, bueno. El lunes voy a renovar mi nacionalidad portuguesa, entonces no sé todavía si me voy a Europa o me quedo.
0: Mira. Oye, el mister. Mira, ya
1: no
0: se
1: sé
0: cansó.
1: Si me voy a hacer europeo o estadounidense.
12: No, yo soy europeo.
1: O chino, ¿o qué?
0: Pero bueno, ¿qué pasó? ¿Ya no quieres ser el americano después que has hecho escante aquí?
12: Claro que sí, pero tú sabes cómo nos tienen ahorita.
0: No, pero bueno, tú has hecho escante aquí. Ahora
1: no, lo que pasa es que ya se hartó de las de aquí.
0: Por ahora eso mismo.
1: A las portuguesas.
0: Condenado.
1: Te Lola, conocemos.
0: Lola, ¿qué le tienes que decir aquí? ¿Qué le tienes que decir?
3: Pues, yo veo que él se va.
0: ¿Te va?
3: Ajá, o este año o el próximo, pero hay viaje. Sí, se va y no hay regreso. No. Esa es la cosa, ¿tá?
0: Ok.
3: Sí.
0: Fíjate, Gustavo, ¿qué tú vas a hacer con todas esas mujeres que dejaste por ahí, chico?
1: Pues por eso se va.
12: La llevamos.
0: Déjate de show. Déjate de show. Papo, ¿sabes?
12: Eres un ateo.
0: Ateo eres tú, si lo sabes.
1: Sí, es el ateo. Este no cree nadie.
0: Este no cree en nadie, muchacho, brother.
12: Oye, no.
0: Lola, ¿un baño de qué se tiene que dar a este?
1: O gárgaras.
0: ¿Baño o gárgara para él?
3: No, bañito. ¿De qué? Planta de poleo.
0: Eso apesta también, Lola.
1: Poleo, yo no sé nada de planta.
3: Sí, poleo.
0: Eso apesta también.
3: Agua florida. Y ya, ahí te lo da.
12: Okay.
0: ¿Oíste eso?
12: Bueno, vamos a
1: poleo con agua florida. Bueno, apestoso, okay. Pero...
0: A lo mejor a la portuguesa le gusta ese olor, tú no, you never know. ¿Oíste?
12: Bueno, sí.
0: Ateo este. Es tremendo ateo. 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
3: 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Paz, luz y bendiciones a todos. Que Dios los bendiga. Lindo día and God bless.
1: Gracias, Lola.

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2: Oye, te digo que a las 8 de la mañana te vamos a decir de qué manera te vas a ganar entradas para que vayas a Busch Gardens y disfrutes de Lion
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2: Escuchaste, bien facilito. Oye, saludita para doña Mirna, que nos está viendo en el TikTok desde Valencia, Venezuela, la abuela de Tina. Dile algo, Tina, dile algo lindo ya a tu abuelita, díselo.
4: Abuela, gracias por verme, te amo.
2: Ahí está.
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3: Ok, bueno, la temperatura aquí en Tampa va a estar muy calientita. Hay un heat advisory que comienza a mediodía. La más alta oficialmente llegará a los 94, pero se va a sentir como 10 grados más. Ahora mismo en el área de Plant City, 79.
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2: Ay, mi madre, si te enseño esto, Christy, cómo están estos mapas, no, carreteras y todo, del seto, hay tapones por todos lados. En estos momentos hay un accidente que está bloqueando el carril de la izquierda en el Howard Franklin, al final, ya en el lado de Pinela, cerca de la salida número 32, que esa es donde está la calle 4. Vemos que el veterano está empaquetado desde el Howard Franklin por ahí para arriba hasta llegar casi hasta llegar al área de Gun Highway. La 275 Sur empaquetada desde Old Mabry hasta Fowler. ¿Qué más te puedo contar? La US 41 desde College Avenue, de la salida de Ruskin por ahí para arriba hasta llegar al Salmon Expressway, para que tengas una idea. 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
1: Oye, antes que sean las 9 de la mañana, vas a escuchar a este león feroz. Ay, me da miedo. No ahora, cuando lo escuches, que va a sonar antes de las 9 de la mañana, la llamada número 9 a través del 813-819-0971 se lleva las entradas para
2: Lion en Jaina Ridge, una nueva atracción de Busch Gardens. 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
1: No es ahora, no es ahora, es cuando lo escuches, antes que sean las 9 de la mañana. One more time, Mr. Papo Line. Ok, mucha suerte, ok, buena suerte. Ya, buena suerte, te dije. Que te dije que buena suerte.
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1: Oye, tremendo warehouse que tenían estos papichis aquí en el área de Leto.
2: ¿Cómo va a ser?
1: Deja que te cuente.
2: Lo robaron.
1: Deja, te estoy hablando un warehouse, pero de grandes escalas.
2: Y eran hispanos.
1: Hispanos toditos.

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1: Bueno, lo que está en tendencia ahora mismo son las entradas para Busch Gardens para que vayas a disfrutar, Christy, de Lion en Haina
2: Ridge. Okay. Es una nueva atracción, lo puedes disfrutar. De verdad es una experiencia única, jamás antes vista aquí en Tampa Bay. Lo puedes vivir y también disfrutar de todo Busch Gardens.
1: Cuando escuches ese león feroz. Es un gatito ahí. No, anyway, pero más o menos cuando escuches el león, ahí llamada número 9 a través del 838-19-0971 se lleva las entradas.
2: Hemos escuchado absolutamente de todo en los pretextos cuando la policía detiene a personas que van en exceso de velocidad.
1: Claro.
2: Y ahora con el Super Speeder Law, que es cuando vas a 50 millas más del límite o a más de 100 millas por hora, cada vez sacan unas excusas que pensamos que es la mejor y luego llega la siguiente persona.
1: Y rompe récord.
2: Ajá, una vez dijo uno que estaba tratando de probar el carro. Que no, es que me está fallando el carro y le aceleré como para limpiar el motor. Y unos pretextos que a los policías no les importa. Pues este muchacho lo detuvieron porque iba a 110 millas por hora. Oye, en una zona de 60 millas por hora.
1: Ajá.
2: Y cuando lo detienen, le pregunta, obviamente, el oficial que si sabe por qué lo está deteniendo y por qué iba a esa velocidad.
1: Uh-huh.
2: Pues el muchacho le dijo que porque iba persiguiendo a su novia que le estaba poniendo el cuerno.
1: O sea, tú sabes, hemos escuchado este romper récord, pero este rompió el récord de los cuernos.
2: Cada vez.
1: Tú me perdonas.
2: Escuchamos cosas que jamás pensamos. Le dijo, no. Una bien normal es decir, ay, tengo que ir al baño, ¿no?
1: Claro.
2: Te le puedes inventar y ya.
1: Una muela. Multa. Yo.
2: Pero este muchacho dijo, no, es que estoy persiguiendo a mi novia que me está poniendo el cuerno. Y pensaba que el policía le iba a decir, ah, ok, mijito, vaya, siga.
1: No,
2: lo arrestaron y todo.
1: Al contrario, es cuando lo tiene que detener con más ganas. Porque si llega, imagínate.
2: Cuernudo y arrestado el muchacho. Esto fue en DeSoto County, aquí en Florida.
1: Increíble. Ay, papá Alex, le digo, no, sin palabras. Oye, si tú piensas que, ¿verdad? Que pueden suceder cosas en tu vecindario. Uh-huh. A veces de momento tú ves que tú estás en tu casa y tú ves como que en la casa del vecino tuyo como entra gente y vale gente y llega un camión y sale otro camión y tú dices, pero mira, que este vecindario tan lindo donde vivimos nosotros, donde hay niños jugando baloncesto en la calle, corriendo bicicleta, de momento pasa un camión y de momento tú ves que llega un 18 ruedas. Señores, esta gente tenía un tremendo warehouse aquí en el área de Leto. Estamos hablando un scan. Tenían más de $300,000 en mercancía robada en una casa en el área de Leto. Tienen que entrar a la aplicación La Música para que ustedes vean de todo lo que esta gente tenían ahí. Mira, tenían desde el departamento de alcohol, de bebidas, tenían un liquor store dentro de la casa. Tenían un cuarto que era un liquor store. Tenían otro cuarto que era como un Victoria's Secret. ¿Cómo se llama la otra tienda? Que yo no sé decirlo, ese de Lululemon. ¿Cómo es que se llama?
2: Lululemon.
1: Tenían ahí otro departamento de Lululemon. Tenían un departamento de Bed Bath & Beyond. Tenían cremas de todos. Perfumes. Ellos tenían un dealer allá adentro de perfumes. ¿Me entiendes?
2: Y tú me dices que son hispanos, ¿verdad?
1: Son hispanos,
2: ¿y
1: señores?
2: ¿Y por qué tú lo...?
1: Por los nombres, chicas.
2: A ver,
1: los nombres.
2: ¿Cómo se llaman?
1: Mira, ellos arrestaron a Donis Díaz Suárez, de 37 años. A Ariel Serrano Suárez, de 40.
2: Ay, ay, ay.
1: Dios, Belis Morales, de 34. Hombre. Y llegó el matatán de matatán. El hombre que más vendía en el marketplace, brother. El duro de verdad. El duro.
2: Uh-huh.
1: Este hombre... Él decía, es lo que dijo él, creo que el día del arresto, él dijo, caramba, espérate, tengo la tienda en el marketplace, está bajita, tengo que ir a comprar dos o tres cositas más, ¿tú me entiendes? Déjame la warehouse. Llegó allá en el warehouse, Cristi, mira, y el tipo llegó ya en su camión, en su guagua, dando arriba y decía, pic, pic, pic. Cuando abrieron el garage así para entrar por el departamento a comprar, ahí estaba la policía esperándolo. Armando Quintana, de 49 años.
2: Ni cómo negar la cruz de su parroquia con esos nombres. Qué vergüenza, muchachos.
1: Duro, sí, no, qué pena, ¿verdad?
2: Qué locura. Este warehouse tenía de todo. O sea, y eran cosas que se robaban, ¿verdad?
1: Pero es que, sí, de todo. Todo era robado. Ahora, yo te digo, es como rayo. Número uno.
2: Mira, eso es Lululemon, un sports bra de $58.
1: Ahí está, y con precio y todo. Ah, ya, ellos saben, no, esto, mira, esto es el precio de esto, papi, no te lo puedo dar en 25.
2: Es fácil, lo compras, ¿no?
1: Sí, pues claro, a mitad de precio. Entonces, lo que tenían tremendo warehouse. Mira, tenían rifle, aparte de tener dinero, cash y armas y todo esto. Pero, ¿cómo rayos tú haces eso en un vecindario? Número uno, estás mal, estás robando. Pero aparte, papá, te van a mangar porque estás en un vecindario donde viven familias. ¿Me entiendes? Increíble, cada vez vemos más y más y más y más. Y también hay personas, Cristi, que salen en noticias también, que lo hemos mencionado aquí, de que muchas veces rentan storage también.
2: Sí.
1: Entonces a veces tienen dos storage. No, que es el departamento de farmacia. Este es el departamento de ferretería. Este es el de carros.
2: Pues mira, se las doy de que lo tenían bien organizado, ¿eh?
1: No, tenían tremendo ahí, tú me entiendes.
2: Tenían ahí todos los perfumes, maquillajes, base de maquillaje, muchachas, para que sepan. Marca Chanel, sí. Un montón. Champús, acondicionadores, productos para el cabello, de champús caros.
1: Uh-huh. Oye, ven acá, una pregunta, Cristi.
2: Perfumes caros.
1: ¿Y ellos ahí tendrán entradas para buscarle también?
2: No lo dudes. No lo dudes.
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0: Pónganse mi corazón. Es así.
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2: Cristi, tú sabes que aquí en el área de la Bahía de Tampa hay mucha gente que tiene talentos, diferentes talentos. Hay gente que tiene talento para cantar, para recitar, para dar limpionzo, tú me entiendes, para dar masajes. Hay gente que saben hacer chistes.
3: Ajá.
2: Queremos escuchar de ti. Queremos escuchar de ti ahora mismo a través del 813-819-0971.
3: Ok, ¿cuál es tu talento especial? Es más, si cantas, cántanos.
2: Sí.
3: ¿Eres bueno en los chistes? Cuéntame uno.
2: Sí.
3: Te la gano yo. Bueno, soy bueno en chistes malos.
2: El diablo. Venimos ahora.

0: Así mismo es, a través del Nuevo Sol 97.1, líder en variedad y diversión en Tampa. Mañana 8:13, mañana vamos el día que nos representa. Y mañana a las 8:13 minutos de la mañana también tenemos para ti un gran anuncio.
1: Yes.
0: Ok, tenemos un gran anuncio, pero también durante todo el día mañana tiene que estar con nosotros.
1: Nanti, vamos a tener regalos a cada momento. Es el 8:13, o sea, 8 mes 8, día 13, 8:13, el área code de Tampa. Para los que no saben, porque hay gente que no lo sabe.
0: Claro.
1: Y es por eso que vamos a festejar este día, porque somos de aquí, porque amamos a Tampa. Y cada hora, cada media hora estaremos regalando boletos, pero para todos. Estaba viendo la lista, Nandy, y sin leerla, lo que me acuerdo, Montaner, Grupo Frontera.
0: Anda.
1: Para nuestro privado en vivo con los adolescentes.
0: Cierre de verano.
1: Los Rays, nuestro cierre de verano que vamos a tener. También para Juntos y con Ritmo.
0: Ah, no, fíjate de eso.
1: El concierto que viene con Grupo Manía y Alexandra. Y tenemos una sorpresa. O sea,
0: Bueno, mañana a las 8:13 de la mañana.
1: Imagínate. A las 8:13 te damos el gran anuncio y durante todo el día. Regalos y regalos y regalos.
0: Facilito. Yes. Bueno, tú sabes que tú tienes talento. Que te queremos escuchar. Queremos que nos marques ahora mismo el 813-819-0971. No importa el tipo de talento que tú tengas, ¿ok? Todo que se puede hacer, digo, a través, en este momento, a través de la radio, a través del teléfono, ¿ok? Mira, yo conozco personas que recitan increíble, que tú los escuchas y dices, wow, qué lindo.
1: Hay mucha gente que nos ha llamado y nos ha recitado poesías que ellos escriben y las recitan también. Hay mucha gente que canta aquí en el área de Tampa, pero muchísimo, con un gran talento. Hay gente que son súper cómicos, que deberían de hacer stand-up y cobrar por eso. Hay gente de todo tipo de talento, Nandy.
0: Vamos a hacer un Nandy en Christy Got Talent. ¿Qué tú crees?
1: Me encanta.
0: ¿Te encanta la idea?
1: Me encanta.
0: Viene, pues bueno, vamos a marcar 813-819-0971 para que te relajes. Yo sé que hay mucha gente que está en el tapón ahora mismo. Este es tu momento. No importa si te queda bien o te queda mal. La cuestión, aquí no te vamos a buchear, ¿tú me entiendes? No te vamos a hacer sentir mal, ¿ok? Uh-uh.
1: No,
0: así
1: claro
0: que
1: no.
0: Vámonos rapidito por acá. Cámbiame la musiquita, musiquita cómica, amiga. Ahí está. Es la cosa. Muchas gracias, Mr. Papolaña. ¿Qué tenemos por aquí? Carlito, buenos días.
2: Nandy, Cristi, buenos días.
0: Este tiene talento, Carlito tiene talento.
1: Tú sí que tienes talento, Carlitos, para los chistes.
2: No. Hoy voy con un talento, pero para Cristi, que a mí me contaron que cuando Cristi era soltera, le gusta echar chistes, pero es que Cristi es muy mala, pero mala no, maluquita, maluquita.
0: Sí, es bien mala, eso es verdad.
2: Se llevó al muchacho y se fueron por una taberna. Ajá. Y ella empezó a echarle chistes al muchacho y échale chistes al muchacho, y ese muchacho no sabía cómo decirle que ella estaba, era mala, y dijo, no, yo me voy a poner a tomar, y empezó a tomar, y se emborrachó y dijo, aquí me voy, y de pronto voltea a mirar y ve a un señor de blanco y le dice, mesero, llámeme un taxi. Y se le acerca el señor de blanco y le dice, perdone señor, pero yo no soy ningún mesero. Yo soy un oficial de la Marina. Entonces llámeme una lanza, que yo me voy a llamar.
0: ¿Sabes qué? No te vayas, quédate por el Carlito. Voy pensando en otro. Bueno, ven acá. ¿Quién se atreve a hacerle la competencia a Carlito? Está dura.
1: En los chistes.
0: Yo creo que le cogieron miedo. Yo creo que le cogieron miedo a Carlito. Porque Carlito.
1: ¿Tú crees?
0: Sí, Carlito está duro ahí. Carlito está bien duro con los chistes.
1: Sí, con los chistes. Sí, yo soy buena, pero para los chistes cortitos, Carlitos.
0: Vamos a escucharla. Dale.
1: Carlitos, ¿cuál es el animal?
0: ¿Ah?
1: Otro. ¿Qué más lee?
0: El animal que más lee.
2: El animal que más lee será el elefante.
0: Piensen. Tina, ¿tú tienes alguna
2: el
0: idea?
2: El animal que más lee.
0: No lo busquen en Google.
1: ¿Cuál es el animal que más lee?
3: El búho.
1: No, es sabiduría.
0: Bueno, ¿El mono?
1: No, les digo cuál.
0: ¿Cuál? ¿Cuál es?
2: Sí,
1: el león.
0: ¿Qué tú dijiste?
1: El león.
0: ¡Está bueno! ¡Wow, qué porquería!
1: ¡Está bueno el león!
0: ¡El león!
3: Pero yo no entendí.
1: El animal que más lee. El león. Lee mucho.
0: Otra vez. León. Pónsela, Papolín.
3: Este estuvo malo.
0: ¿Eh? Malísimo.
1: No, bueno, son una bola de amargados que son ustedes.
0: Carlito, ¿tienes otro para Cristi? Dale, otro para Cristi. Viene.
2: Ay, hermano, lo que pasa es que con ese chiste me dejó sin palabras.
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0: Te quedó buena esa, Carlito.
1: Tengo otro.
0: No, dígame ninguno. No,
1: mira,
0: muchacho.
1: ¿Cuál es el?
0: No, déjalo ahí.
1: No, pero en serio.
0: Déjalo ahí.
1: ¿Cómo se le llama?
0: Que ya, que no.

0: 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Toda esa gente que está en el tapón ahora mismo, yo sé que están ahí locos por llegar al trabajo. Tranquilo, tienen una excusita para que estén con nosotros aquí bien chévere, que nos acompañen. Porque la gente que están ahora mismo en el Veterano, que sabemos que está empaquetado. La gente que están en la 4, saludos para ustedes, los que están en la 275, en ese tapón ahí, que dice, Dios mío, ¿qué pasó? Nada. Y empezaron las clases, sencillito. ¿Ok? Oye, ven acá, tú compras en el Marketplace.
1: Tan, tan, tan.
0: Tú tienes tienda en el Marketplace.
1: Has comprado, has vendido.
0: ¿Qué es lo más loco que tú buscas en el Marketplace?
1: Has hecho una transacción.
0: Te han cogido de soquete en el Marketplace.
1: Pedazo de soquete. Hace mucho que no escuchaba eso.
0: A mí me han cogido de soquete, claro. Yo creo que todos hemos pasado por eso.
1: En México decían mucho eso.
0: ¿Soquete?
1: Este pedazo de soquete.
0: No, nunca lo había escuchado.
2: ¿A qué se refiere eso?
0: Soquete es como de bobolón, tú sabes, bobo criado.
1: O soquete es también como.
0: Soquete.
1: Como fango.
2: No sé qué es fango.
1: No sabes qué es fango.
0: Fango es cuando tú
1: lodo.
0: Lodo. Fango.
2: Oh, pero venga, barro.
0: Pero fíjate, nosotros no le decimos soquete a gente. No, sino Cristi, fango.
1: Pedazo de soquete.
0: Ok, ¿tú sabes por qué decimos todo esto? Mira ahora mismo estas cuatro personas que cogieron aquí en el área de Leto, que tienen tremendo warehouse en su casa, y personas que iban ahí consumían estos productos. Ajá. Estamos hablando que estos tenían de todo aquí. ¿Me entiendes? Tenían perfumes, tenían maquillaje, tenían un liquor store ahí también.
1: Tenían de todo.
0: ¿Qué es lo más loco? ¿Qué es lo más loco que tú has visto en el Marketplace? ¿Qué es lo más loco que tú has comprado en el Marketplace? ¿O qué es lo más loco que tú a veces buscas? O si no estás buscando, simplemente que entras al Marketplace y lo ves ahí.
1: O alguna vez tú le has comprado algo a alguien muy barato, que tú dices, esto es sospechoso.
0: ¿Tú crees?
1: Muy sospechoso, pero está barato, así que no te importa.
0: Sí, que
1: está
0: bien.
2: Sospechoso, muy sospechoso.
1: Eso, yo me imagino que eso le ha pasado a mucha gente que vas y compras y dices, esto está demasiado barato.
0: Por ejemplo, mira, yo tengo
1: esto se ve como medio extraño aquí alrededor, pero no importa, está barato, lo compro.
0: Sí, y también a veces tú ves cosas que suben unas clases de porquería, que tú lo ves, pero esto es una porquería. Y te dicen, no, mira que yo me quedo frío. Y tienen carrelata. Yo creo que también te van por el zafacón, encontraron una, ¿cómo se llama? Una de esos que son como, que tú pones en el patio.
1: Ajá.
0: Que son como de cobre, que se doblan. Van y le meten dos pinturas, la meten ahí y rápido te quieren pedir $50. Cuando era nueva, lo que costaba era $18.
1: Yo no sé, pero yo creo que todos hemos tenido experiencias en Marketplace extrañas, de tercer tipo o regulares. O tú has vendido algo. Yo lo último que compramos fue un set de weights, de pesas. Y mi esposo es el que hace las transacciones. Yo nunca
0: he comprado te metes, ¿por qué?
1: En Marketplace.
0: ¿Te da cosa?
1: Sí.
0: Cuando te encuentras con esta gente, ¿tú vas a la casa o esto es como antes, como se hacía antes Craigslist, que tú ibas a un sitio público?
1: Dependiendo, ¿no? Por ejemplo, eso de los weights, sí, él fue a la casa y eran muchas y él era una pareja de como que fit. El esposo y la esposa, los dos se veían super fit. Y mi esposo le pregunta, ¿pero por qué están vendiendo esto nuevo? Estaba dentro de la caja.
0: ¿Sí?
1: Y dijeron, no, lo que pasa es de que ambos compramos el mismo set para sorprender el uno al otro y no nos dimos cuenta. O sea, tenemos uno extra.
0: Uh-huh.
1: Y pues se las creyó porque los dos se veían super fit, o sea, que se notaba que levantaban pesas y demás, y ya lo compramos.
0: O sea, ya por lo menos tú te das cuenta que es verdad.
1: Que era verdad y que iba a estar en buenas condiciones.
0: ¿Perfume? ¿Tú comprarías perfumes en Marketplace?
1: No. Ni perfumes, ni maquillaje, ni cosas para el cabello, ni crema, ni nada.
0: ¿Y si son nuevos, como lo que esta gente, el warehouse que tenían estos amigos aquí?
1: ¿Quién me asegura que realmente es el producto que viene
0: dentro? Porque la policía, ¿cómo se llama? Hizo el incautamiento y ahí habían todas las marcas originales. Todo eran marcas originales, perfumes y todo originales.
1: Por eso, porque le tengo que decir a la policía, vayan y revisen para ver si los compro.
0: No, así no. Okay, ven aquí. ¿Qué sucede si tú estás en un vecindario, Cristi, y tienes unos vecinos que tú sabes que ahí está pasando algo? Entonces, ¿tú llamas a la policía o no dices nada?
1: Está dura.
0: No lo diga.
1: Déjalo así.
0: No lo diga. ¿Me entiendes? Mira, por ejemplo, yo lo último que yo compré en el Marketplace es el Track Mio. La motora que yo tengo.
1: Ajá. ¿El Marketplace?
0: Sí, pero este señor, él es de, ¿cómo se llama? De Tennessee. Y el hombre tiene una casita que en los inviernos él se viene para acá. Ajá. Es lo que llaman un snowbird.
1: Ajá, sí, sí.
0: Y él es el dueño, era el dueño original de este trike. Y tenía bien poquitas millas y él fue y me envió todos los documentos. Yo los vi antes y después de eso yo fui la fui a ver aquí a por Brooksville, que es donde tiene la casita el de yo fui hasta la casa y yo me di cuenta de que esto es, y además los documentos están ahí, machar que el BIN number sea el mismo,
1: sí,
0: todo ese
1: sí,
0: lío.
1: Sí, no todos son delincuentes vendiendo en marketplace.
0: No todo, pero ahí hay, porque mira ahora mismo estas personas, ¿tú me entiendes?
1: Es lo que estábamos hablando, son cuatro personas, hispanos todos, por los nombres.
0: En el área de Leto.
1: En el área de Leto que los fueron arrestados, los estaban investigando y encontraron en este tipo warehouse un montón de cosas nuevas, desde ropa a Lululemon, perfumes, maquillajes Chanel, champús y acondicionadores Redken, que son muy buenos y muy caros también. Un montón, es más, licores.
0: No, tenemos un departamento, eso es otro, son otros 20 pesos. Hola, por aquí, buenos días. ¿Con quién hablamos?
3: Buenos días.
0: Buenos días.
3: Este es Gina.
0: Cuéntanos.
3: Yo compré una bicicleta una vez.
0: ¿Una bicicleta?
3: Era nueva. Uh-huh. En 2020, cuando estaba en 2020.
0: Okay.
3: Yo chequeé el precio y la muchacha me lo vendió hasta un poco más barata.
0: ¿Y cuando tú dices barata, cuánto costaba la bicicleta si le ibas a comprar?
3: Sí, bueno. La bicicleta costaba 265 y ella me la dio en 200.
0: Entonces, wow, oye, pero te pasó por la piedra ahí, ¿me entiendes? Porque ya vi.
3: Después... Era nueva.
0: Ah, nueva en la caja.
1: Ah, ok.
3: Ya.
0: Ah, pues tú sabes que tú pudiste haber comprado algo que era robado. ¿Oíste?
3: No.
1: No importa.
0: Sí.
3: No, era una muchacha decente, se veía bien decente.
0: Ok, ¿cómo tú sabes que una persona no es ladrona? ¿Por mirarle la cara nada más?
3: Yo lo siento.
0: ¿Cómo?
3: De verdad, como que lo siento. I don't know.
0: Uh-huh.
3: Feelings.
0: Okay. Ven acá, ¿y tú nunca has vendido nada en el marketplace?
3: Sí, lo vendí un juego de cuarto.
0: ¿Un juego de cuarto en marketplace?
3: Y vino el muchacho vino de Ocala.
0: Okay.
3: Y vino a buscarlo.
0: Okay. Y era el tuyo, ¿no? Yeah. ¿Tú lo viste con ti, madre?
3: No, era el mío. Yo le dije, si quieres los madres, están buenos, no están malos, you know.
0: ¿Y qué tipo dijo? No, que quiero eso. No.
3: No, se lo llevó todo, me hizo el favor, me dio $200. Eso era lo único que quería.
1: Sí, es que hay veces que hay personas que se quieren deshacer de cosas y no les interesa venderlo, entonces las personas van y lo recogen. Eso me ha pasado a mí también.
0: ¿De verdad? Uh-huh. Por ejemplo, ahora mismo, yo tenía, cuando yo me estaba mudando, pues yo dice, yo los puse afuera en el, ¿cómo se llama? Para que viniera la basura. Pero después me dijeron que no se lo podían llevar. Si no, tuve que pagar $125. Fíjate, yo creo que si lo hubiera hecho ahí.
1: Hazlo así.
0: Y de gratis. Lo mismo con las lavadoras.
1: Ajá.
0: Yo no sabía que la gente de las lavadoras viejas, aunque no trabajen, te dan dinero por eso.
1: Claro, porque le sacan le sacan las partes.
0: Pero si no trabaja la lavadora.
1: Sí, pero no trabaja porque no trabaja una cosita. Pero a lo mejor las demás partes sí funcionan y lo pueden desbaratar y vender las partes a paro. O sea, separadas. Eso es en México. O sea, yo creo que aquí todo lo queremos hacer desechable.
0: Porque aquí te cobran por todo.
1: Exacto, pero en México se te descompone algo y créeme que lo vas a arreglar 10, 20 veces y vuelve a descomponerse y vuelve a funcionar unos meses y lo vuelves a arreglar. Ahí no se deshacen de las cosas tan rápido.
0: La gente que está en el TikTok.
1: Aquí es desechable todo.
4: En Valencia también. Nosotros acomodamos las cosas. Aquí cambian las piezas. Y si no sirve, simplemente lo botan ella. Pero
0: es que sale, yo me imagino que sale más barato. Porque mira, casualmente hoy a mí me están haciendo un delivery de lavadora y secadora. Ajá. ¿Me entiendes? Imagínate. ¿Qué dice por ahí a través del TikTok?
4: Goku dice que compró una Mac y le salió buena.
0: ¿Qué es una Mac?
4: Buena.
0: ¿Qué es eso?
4: Una Mac, una computadora.
0: Una Apple.
4: Pero yo no
0: ¿Pero
4: sería
0: cuánto?
4: Capaz de...
0: La pregunta es cuánto, ¿no? Recuerda que todos estos electrodomésticos, hoy día, si tú compras algo que ha sido robado, te pueden identificar y te van a mangar.
1: Mira lo que pasa también. Aquí nos dice Tobarco. Dice, yo una vez publiqué unas cosas de mi bebé para regalarlas. Y vinieron a casa a buscar las cosas. Después... vi las cosas que las estaban vendiendo.
0: Ave María. Oh, eso wow. Es. Bueno, te están haciendo el favor.
1: Sí, pues
0: hicieron
1: sí.
0: Una inversión en gastar.
1: Yo creo que ahí le da coraje que ya no las vendió.
0: Sí, eso mismo, sí, exacto.
4: ¿Qué es lo más? Dice que le costó 200.
0: Ah, papi, eso es caliente.
1: No la prenda. Es que la Mac.
0: Papi, no la prenda. Si la prenda, la policía va a llegar a tu casa, papi, pero en cuestión de nada, rapidito ahí.
1: Sí, eso fue robado.
4: Que la muchacha lo usaba para la escuela, dice.
1: No, mira, pero una Mac 200, ni la mía, que está bien viejita.
0: No, muchacho.
1: Y cuesta eso.
4: Ponzambi dice.
1: Mozambique. Mozambique.
0: No sé. ¿Qué dice? ¿Por qué dice Mozambique?
4: Yo vendo mis bonsais en Marketplace. Hago entre 80 y 150 al día.
0: ¿Bonsais? Mira.
1: ¡Qué lindo!
0: Sí. Mira,
1: véndeme uno, pero en
0: Cristi,
1: oferta.
0: Pero, ¿qué tú estás hablando? Sí, el yerno. Mira, Papoli, no empiece con eso. Quita eso.
1: Pero tu yerno no los vende, ¿o sí?
0: No los vende, pero. No, pero tú tienes que ver a la hija mía. Y Catherine, si me está mirando a través de la aplicación de la música, voy a hablar de esto. Mira, el yerno mío mide como 6'5", un tipo bien grande.
1: Y tú lo ves. Militar y todo.
0: Y tú lo ves con su bonsai. Y cuando se tenía que ir así, estar fuera, le decía a la nena mía: asegúrate de mantenerme la agüita, tú sabes.
1: Pues sí, le gustan los bonsai. Tú eres un plant.
0: Para ahora.
1: Lady, así no, que no digan nada.
0: No, pero yo estoy ahora con los míos, son pimientos. Pues
1: ahí está. Ay, eso es más macho.
4: No, lo que pasa es que como él no tiene tamaño, entonces por eso es que él.
0: Claro.
4: Alexander dice que él compró una lavadora por Marketplace. Ajá. Y le salió súper buena. Y la persona se veía seria.
0: Seria.
4: O sea, que el problema es la persona.
0: Bueno, ahora mismo, si vamos ahora mismo, vamos a decir que este warehouse que sacaron de carrera estuviera activo. Y tú llegas ahí, ¿cómo tú sabes si eso es? ¿Cómo tú te das cuenta si eso es legal o no es legal?
1: ¿Cómo es que lo vendían? O sea, ¿te pasaban? Si lo escoja.
0: No,
1: o,
0: es que
1: o allí, salían y le daban nada más lo que iban a comprar.
0: Bueno, que de acuerdo a la noticia, y repito, si acabas de sintonizar, estamos hablando de estas cuatro individuos que cogieron aquí en el área de Leto, tenían en su casa o en una casa, tenían tremendo warehouse ahí. Ellos tenían perfume, ellos tenían un departamento de liquor store, ¿me entiendes? Me imagino, si tú como catador, tú ibas ahí, pero probabas los vinos antes de comprarlo. ¿Cómo era? Dime, Tina.
4: No, Bonsai, que dice que él es veterano también y que es nuestra mental health hobby.
0: Ah, eso es.
4: ¿Viste?
0: Ah, pues entonces con razón. Yo me he puesto tan relax últimamente sembrando pimiento, cilantro y todo eso, que todo me resbala.
1: Macharrán.
0: Macharrán.
4: Las señoras lo hacen.
0: Claro.
1: Sí, para desestresarse.
0: Ven acá, vamos a checar ahí en Marketplace bonsai. A ver cuánto puede costar un bonsai en el Marketplace.
1: Oye, véndeme uno, o sea, a mí que, pero
0: que no lo regale.
1: No, mira, este luego. Es un negocio, Nandy.
0: Para que se relaje, lo hace por relajarse.
1: Es un negocio. Véndemelo, pero con oferta.
0: Vamos a checar, bonsai, vamos a decir verdad. Marketplace, bonsai. Estoy en vivo, señores.
1: A ver, busca.
0: Mientras tanto, dime.
4: Eli dice que vendió todos los... Ay, disculpa, Eli, pero yo no sé decir muy bien esta palabra. Leotards.
1: Los leotardos. Ajá, los...
4: De su hija, 12 piezas por 150.
1: Los leotardos, wow. Que de gimnasia, me imagino, ¿no? De baile o así.
0: Oye.
1: Sí, es que los vestuarios de la gimnasia, de los de baile son carísimos.
0: Mira esto, Cristi. Puse bonsai aquí en el Marketplace, aquí en Tampa. Mira, $50 un palito. Mira. 50
1: un
0: billetes.
1: Un arbolito de eso. Un arbolito.
0: Un arbolito de eso. Mira, hay otra marca de planta aquí que yo no sabía qué era esta. Old Dwarf J Bonsai. Oh, otro bonsai también, pero es diferente.
1: Pero son más enanitos, por ese Old Dwarf.
0: 75 billetes.
1: Ese es un palititito.
0: Es un palitín. Ahí viene. Pero aquí tenemos a José. José.
1: Hola, José.
0: Dime, José.
5: Hola. Hola,
1: pasa?
5: Buenas tardes, papi, buenos días,
1: mi amor. Buenos días.
0: ¿Qué estás tomando, mijo?
5: Estoy adelantado. Me estaba tomando una botella de licor de él.
0: ¿Fuiste al warehouse?
1: Lo dice jugando, pero para mí que es en serio.
0: Papá, se habrá dicho la vez que tú has ido a ese warehouse. Déjate del show. Cuéntanos, brother.
1: ¿Qué pasa, José?
0: Cuéntanos.
5: Tú sabes, eso es de conocimiento y que hay mucho warehouse aquí en Tampa.
0: ¿De verdad?
5: Sí, claro. Eso ha sido siempre que había ese tipo de warehouse. Venden cosas así.
0: Ahí viene.
5: Como te dice, conseguía por la izquierda.
0: Mira, pero tú has comprado esa.
5: No. Pero es muy común entre ciertas nacionalidades, vamos a decirlo así.
1: Okay. Suéltalo. ¿Cuáles nacionalidades? Si lo vas a soltar, suéltalo,
0: papo,
1: bien, Lidl.
0: Papo, yo te voy
1: sin
0: a decir.
1: Sin miedo.
5: Suelta.
0: Suéltalo, suéltalo.
1: Suéltalo, líder, no, suéltalo.
6: Estoy pensando en soltarlo porque es demasiado fuerte.
0: No, suéltalo.
1: No seas miedoso.
5: Los cubanitos.
0: ¿Tú crees? No, pero yo creo que eso no tiene nacionalidad, papu.
5: Pero es normal entre la cultura de ellos, tú sabes, ellos mismos se vienen entre ellos.
0: ¿Qué tú vendes ahí? Dime, ¿qué tú vendes?
5: No, yo no vendigo nada, tengo varias cosas, nada, no puedo vender nada.
0: ¿Por qué no puedes vender nada?
5: Porque son cosas malas, viejas, que tengo para vender, no tengo nada bueno, la verdad.
0: Vamos, es que yo he visto unas cosas bien locas.
1: El demonio.
0: Y es que yo he visto muchas cosas locas que ponen en el marketplace, unas cosas bien locas, ¿me entiendes? ¿Qué es lo más loco que tienes en tu casa que quieres vender ahí? Dime, más me lo envías a mí que yo lo pongo en el marketplace. Dime qué tiene.
5: Ropa interior mujer usada.
1: ¡Ay, no! ¡Qué bueno! No. ¿Qué pasa?
0: El demonio. No te creas que yo me apuesto que si tú te metes en ahí tiene que haber un website que vendan eso también.
1: Oh, sí.
0: Estoy segurísimo.
1: Cállate, el otro día vi un video que hay una mujer de tipo OnlyFans o así en estas páginas raras. Lo que venden, Andy, son...
0: ¿Qué?
1: Pan, esos pan de bolsa, que los tuestas, que haces para hacer tostadas. Antes de tostarlo, el pan lo pisa con los pies para que se quede el pie marcado. Luego lo tuesta y se queda el pie, como lo aplasta, se queda el pie marcadito, lo envía por correo a gente loca y tiene miles de dólares en su cuenta porque la gente paga por esa tontería.
0: ¡Qué creatividad más asquerosa!
1: ¿Sí?
0: Oye, pero aquí tenemos a nuestro pana, el Cubi. Cubi, dime.
7: Hola, Cubi. Buenos días, familia.
1: Buenos días. ¿Cómo estás, Rey?
0: ¿Qué es lo más loco que tú has comprado? Gracias. ¿Qué es lo más loco que tú has comprado?
7: Primero que todo, es el último que llamó ahí. Oiga, usted no tiene que estar hablando nada de los cubanos. Ese es mi trabajo, ¿ok? Mi trabajo, no el suyo.
0: ¡Toma!
7: Por cierto.
1: El único que le tira aquí a los cubanos es Cubiche.
0: ¡La cara!
1: Te pasa.
7: Por cierto, tengo un parabrisas ahí de un Toyota Yaris que tiene una esquinita rota. No sirve para ponérselo a otro carro porque tiene un rotito, pero a un cubano sí le sirve para hacer un par de pajuelos.
0: ¡Mira!
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0: Papo, a ti te están midiendo y no es para ropa.
7: Los dejo, bien para ti.
1: Te pasas.

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1: Calorcito el día de hoy, la temperatura más alta 94, pero se va a sentir como 10 grados más. Ahora mismo, allá por el área de Alonso High School, 84.
2: Oye, por ahí anda el Capitán Sol, ¿no?
1: Por ahí anda. Saluden.
2: Muy bien.
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2: Desde el centro de tráfico de Estrella Insurance, mirando por acá las carreteras, los puentes y las cámaras, vemos que está empaquetado el Howard Franklin en ambas direcciones. Y hay un accidente también cerquitita en el southbound del Howard Franklin. Y esto es que hay un carro que está deshabilitado. Okay, cerquitita más o menos por el donde está el Humber, como en el medio del puente. Así que eso tiene, hay tremendo atraso ahí. Así que pide que bajar un poquito la velocidad. También vemos que hay otro accidente en la 275 Sur, cerquitita de Fletcher, la salida 52. Hay otro accidente también en la US 41. Hay un accidente, un choque en la 50 exactamente y US 41. 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
12: Oye, Cristi, tú sabes que son las Flag Cameras, ¿verdad?
11: Las flag cameras.
12: ¿Sabes cuáles son?
11: Sí, esas que pueden ver lo de las placas y identificar hasta rostros y demás, ¿no?
12: Ok, pues, ¿sabes qué? Hay un policía que está metido en tremendo paquete. Te voy a contar el porqué rapidito detrás de Ozuna.

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1: Buscando por aquí la llamada número 9. ¿Con quién hablamos?
2: Con Néstor de Cuba.
1: Vaya, Néstor, mi hermano, ¿dónde es que tú vives? ¿Aquí en Tampa?
2: Aquí en Tampa, entre la Mebri y la Juárez.
3: En la Mebri y la Juárez.
1: O sea, tú estás cerquitita donde estaba el warehouse este que cogieron a medio mundo ahí.
3: Ándale.
2: No, ignórame con eso. Estás hablando de los cubanos.
3: No, espérate. Mejor dime cómo sonó ese león.
1: Dime.
3: ¿Cómo ruge?
1: No, papi. Mira, hazme un león más
2: romántico.
1: Mira, hazme un león más romántico para Cristi.
3: ¿Cómo rugió?
2: No, pero Cristi, mi santa.
1: Dile.
2: A tú lo que llevas otra cosa, ¿no?
1: ¡Oh! Mira, déjalo
3: ahí. Olvídalo. Ya. Tienes tus boletos para que te vayan a Lion en Jaina Ridge en Busch Gardens. Dímelo con cuál emisora yo me voy ya.
2: No.
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1: Mira, lo que está en tendencia es que mañana vamos a estar celebrando el día que nos representa, el 8-13. Así, mañana va a ser un día especial.
3: Super, Nandy. Vamos a estar dando regalos durante todo el día, todas las horas. Y mira, sin leer, porque tenemos una lista y lo que yo me acuerdo, vamos a estar dando boletos para los Rays, para Montaner, para Grupo Frontera.

0: verano. Bueno, y mucho más.
1: Y a las 8:13 minutos de la mañana, de mañana, del día mañana, 8:13.
0: Yes.
1: Tenemos para ti un gran anuncio.
0: Ya,
1: anuncio.
0: Cállate,
1: anuncio.
0: No, no, 8:13. 8:13.
1: Anuncio. Anuncio.
0: 8:13.
1: Anuncio.
0: Oye, hablando de nuestro privado en vivo, Nandy, que va a ser como siempre nuestra casa ya, el Seminole Hard Rock Hotel en Casino Tampa, ¿sabes que va a abrir un casino temporal?
1: ¿En dónde?
0: Ahí en el Seminole, en el Seminole Hard Rock Hotel en Casino Tampa, van a tener un casino temporal durante una renovación que están haciendo. Y esta renovación es, o remodelación, como le quieras llamar, va a ser una experiencia libre de humo.
1: ¡Oh!
0: Permanente.
1: Ok, muy bien.
0: Eso va a estar muy bueno. También van a tener muchísimas más máquinas, mesas de juegos y todo esto para un área que está prevista para finales de septiembre, que va a ser libre de humo. Tú sabes que en los casinos, y obviamente este no puede ser la excepción,
1: por lo general,
0: la gente fuma.
1: Sí, los nervios, están estresados.
0: La gente fuma y cuando tú entras y tú eres una persona que no fuma, puedes sentir ese humito y hay algunas personas que no les gusta.
1: Uh-huh.
0: Bueno, no hay problema porque Seminole Hard Rock Hotel en Casino Tampa se pusieron con las manos a la obra y van a tener esta experiencia libre de humo, igual con máquinas tragamonedas, con mesas de juego y con todo lo que necesitas para pasarla bien.
1: ¿Tú sabes lo que sí me gusta? Cuando son los lugares donde, que no cigarrillos, más que tabaco, tú sabes, puros. Ese olor es bueno. A mí por lo menos me gusta.
0: El puro, el tabaco. Sí, ese es mejor.
1: El del cigarrillo mezclado, eso es, se pone un poquito...
0: Sí, bueno, te digo, hay personas que no nos gusta, pero aún así no nos importa y seguimos yendo al Seminole Hard Rock Hotel y casino porque está buenísimo.
1: Y hermoso.
0: Pero ahora vamos a tener esta experiencia nueva que está prevista para abrirse a finales de septiembre.
1: Muy bien. Sabroso Nature.
0: Espectacular.
1: Oye, este policía está metido en tremendo paquete. Todos ustedes saben ya hoy día que tenemos cámaras en casi todas las intersecciones. Yo diría en todos lados, no solamente aquí en Tampa Bay, en todos lados las hay. Le llaman las flock cameras, así que le llaman.
0: Sí.
1: Y han ayudado muchísimo a las autoridades y ayudan mucho también para captar carros robados, personas que están buscando, etcétera, etcétera, etcétera.
0: Rostros, placas, todo.
1: ¿Verdad que?
0: De película.
1: Incluso cuando hablamos de esto hace unas semanas atrás, de algo que surgió aquí en el área de San Pete, nos enteramos del otro montón de cosas que hacen estas cámaras. O sea que es un negociazo, vaya, es tremendo negociazo, pero también ayuda mucho. Pues, de todas maneras, siempre hay alguien que va y mete la pata y tenemos a este policía, este agente de Haines City, aquí en la Florida, donde creo que accesó la data de estas cámaras 717 veces. Madre mía, ¿sabe para qué? Para simplemente rastrear el carro de su ex esposa, dice él.
0: ¡Tóxico que es!
1: Dice él que simplemente quiere saber dónde es que se encontraban sus hijos en todo momento. Y él, como él tenía acceso a estas cámaras, no, el tipo las accesaba. ¿Me entiendes?
0: Los hijos eran el pretexto, estaba velando a la ex, que no se haga tóxico.
1: Bueno, la cuestión es que en este momento el tipo estaba fuera de servicio. Creo que estuvo desde...
0: Claro.
1: Llevaban tiempos separados. La llevaba vigilando desde septiembre del 2024 hasta junio ahora del 2026, cuando aparentemente el sistema de cámara le envió una alerta a la policía. Yo, mira, ven acá en tu precinto. Han accesado estas cámaras 700 y pico de veces, señores. Finalmente él dijo que fue él. Oye, pero ¿qué tan tóxico tú puedes ser para tú estar en esa? Para estar...
0: ¿Y por qué será que se habrán separado? Me pregunto yo.
1: No sé, mi hermano, no sé. ¿Verdad que no tengo ni la más remota idea? ¿Qué es lo más loco que tú harías por seguir a tu marido, Cristi?
0: A mi marido.
1: Lo más loco.
0: No, tendría que ser ex, ¿no? Así para seguirlo.
1: Pues, ex. Marido, ahorita okay, que... un ex. ¿Qué será lo más que tú harías?
0: No, es que no sé, en los carros. ¿Mm? No, pero te...
1: ¿No?
0: No sé.
1: Yo le haría un hechizo de luna, como dice Gayolai.
0: Ay, ay.

0: 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Mañana representando lo que, mire el número que nos representa mañana, agosto 13, 813. Tenemos para ti un día increíble, lleno de premios, entretenimiento, buena música, pero ante todo, mira, muchos premios y también a las 8:13 minutos de la mañana un gran anuncio.
1: Es una locura, de verdad que no te lo quieres perder. 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
0: Hay mucho, pero para todo.
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0: Cierre de verano.
1: Y más.
0: Saca, araca, tus tostón. Y hablando de tostones, muchachos, tostones, está el chisme que llueve en el deporte. Está el chisme que viene, así que vamos, Papolín, zúmbale.

0: mental, ¿eh?
1: Cabezaleño me mató.
2: Qué locura. No, cabezaleño es un caballo.
0: No, es que aquí estamos todos los deportes.
2: Tú sabes lo que pasa, que a los caballos le ponen nombres bien raros. Le ponen este calle híbrido, el híbrido, le ponen, qué sé yo, este, la verga, la, ¿cómo se llama? La ¿cómo se llama? La cerca grande, ¿tú me entiendes? No, una cosa increíble. A otros niveles. A otros niveles.
0: O sea, para, es que todos lo escuchamos.
2: Yo prefiero decir cerca. Yo prefiero lo decir escuchamos. Cerca. Porque si lo digo de otra manera, se puede.
0: No,
2: me puede,
0: ya, mejor no lo digas.
2: Me puedo equivocar.
1: No aclares, con eso.
0: Entonces nos quedamos así. Y me quedé así.
2: No, así no.
0: Nandi, no, Nandi, tú mal pensado. Ay. Ya, mejor, Tina.
1: Tina, cuéntanos.
0: Deportes.
1: Bueno,
0: tío,
1: vámonos con los Rays de una vez.
2: Anda.
0: Ay, sí, qué locura.
2: Oye,
0: con
2: vamos
0: los
2: duro. Vamos Válgame. Duro por los Rays.
1: La octava victoria en fila para los Rays. Wow. Y están jugando en la carretera. Ya llevan más de una semana jugando en la carretera.
2: Sí, lo sí. Dicen los blanqueadores. Nos dicen el bleach.
0: Sí, han blanqueado todos.
1: Esperemos que hoy también terminen de blanquear a los Atléticos.
0: Sí, el juego es a las 3 de la tarde, ese uh-huh. por lo menos. Porque ahora cuando juegan de aquel lado, uh-huh. cuando juegan de aquel lado, los juegos empiezan uh-huh. a las 9 de la noche, 9 y media.
2: Ay, no.
0: Aquí.
2: Ay,
0: es
2: no.
0: una locura. Hoy es a las 3.
1: Sí, hoy a las 3. Porque ya viajan para acá. Exacto. Esta noche. Para enfrentarse a los Orioles el viernes.
0: Yes.
2: O sea que si una vez que se acaba el juego esta noche, ellos se montan en el avión privado y llegan aquí.
1: Enseguida.
2: Ah, María.
1: Se vienen de fly.
2: ¿Tú sabes uh-huh. que me gustaría que los Rays tuvieran un avión que así con el logo bien chulo, bien lindo, ¿ven?
0: ¿Verdad?
2: Me gustaría que si llegamos a la final.
0: Cuando ganen.
1: Pero realmente algún equipo lo tiene.
0: No, que yo sé.
2: Sí, bueno,
0: me imagino que lo rentan, ¿no? El avión.
2: Sí, tiene que ser así. Me imagino que lo rentan y le ponen el logo. Me parece que los Yankees en un momento dado, yo como que vi una serie mundial, algo así. Lo voy a buscar por ahí, a ver
1: bueno,
2: si es verdad.
1: Bueno, los Yankees, que por cierto, estamos 6 juegos adelante de los Yankees.
0: ¡Oh! 6. ¡Toma la Yankees!
1: 6.
0: Y mira, con este roster tan pobrecito que tenemos, sin poquito dinero.
1: Y somos el tercer equipo con el pago... más
0: pequeñito,
1: bajito.
0: Sí.
2: ¿De verdad?
1: Sí, y en toda la MLB.
0: Y en la número uno de la Liga Americana.
2: Muy bien.
1: Y ayer, Yandy Díaz se convirtió en el tercer jugador de todos los tiempos con más hits de la franquicia.
0: Nice. Oh, wow.
1: Imagínate que nada más por encima tiene a Crawford y Evan Longoria.
0: Carl Crawford. Sí.
2: Ah, Evan Longoria.
0: Y por debajo de él está Upton y Sobrist, ¿verdad? BJ Upton y Sobrist.
1: Sí.
0: Y esos cuatro son de la misma, digamos, generación o temporada uh-huh. cuando los Rays fueron a la Serie Mundial. O sea, son jugadores bien importantes de los Rays.
1: Sí, histórico uh-huh. para la franquicia.
2: Sí, claro.
1: Y, bueno, claramente Yandy va a ser histórico. Sí. Ya ha roto varios récords. Y ayer dio su hit 1017.
2: Mira, cada vez que Yandy se para en el home play, eso es...
0: Y ahorita está como de designated hitter. O sea, ni siquiera está jugando en el field.
1: Sí, toda la temporada ha estado así. Y el otro que está encendido. Junior Caminero.
0: Sí.
1: 35 jonrones esta temporada.
2: 35, ya.
1: 35 ayer. Sacó su home run 35 de la temporada.
2: Wow, va duro.
1: Junior cada vez que se para en el plato, como dice él mismo, está laqueado. ¿Tú sabes lo que está laqueado, verdad?
2: Sí. Está laqueado.
0: Qué cool.
1: Pero sí, bueno, ayer ganaron 12-4. O sea, tampoco es que las victorias han sido... estaban asustadísimos y ganamos. Y... No. Es que han ganado...
2: ganando.
1: Con consistencia,
0: sí, 12-4. A Denver, a Seattle y ahora están a un juego de blanquear también a los Atléticos.
2: Wow, tú te imaginas, o sea, que son tres series corridas ahí. Wow, qué duro, mano.
1: Malo Orioles este fin de semana que vuelven a casa.
0: No,
1: inspirados.
0: Sí, uh-huh. y este es un juego importante porque como son de la misma división, los Orioles uh-huh. Tienen que ganar esos juegos.
2: Wow.
1: Sí, y la serie no va a ser hasta el domingo, que normalmente comienza la serie el viernes hasta el domingo. Esta serie va hasta el lunes.
0: Es una serie de cuatro juegos.
2: Wow, vale la pena ir. Vale la pena ir.
0: Sí,
2: claro, me gustaría ir, de verdad.
1: Y por otra parte, en la WNBA, mira, yo no sé qué es lo que está pasando de verdad en la WNBA.
0: Explícanos.
1: Lo que está...
2: En el Women's NBA.
1: Mira, lo que está pasando es que a unos hombres que ya han jugado en la NBA parece que se están postulando para el... Para el draft de la, del 2027.
2: Ajá,
1: sí. Yo no sé si esto es verdad.
0: Del draft de los hombres del básquetbol de mujeres. Se están postulando para jugar en el básquetbol de mujeres.
1: Unos hombres de la NBA, el básquetbol de hombres. Porque dicen que la única regla para participar en la WNBA es sentirse mujer. Y ellos se sienten mujer y ellos quieren estar en el draft del 2027 en la WNBA.
2: Bueno, lo que te puedo decir, uno de ellos, que yo lo he estado siguiendo recientemente, se llama Roy White, que él es un político también. Él, en el caso de él, él no se siente mujer. Él está haciendo como una, es como una sátira para los hombres que quieren entrar a jugar en la WNBA. Entonces, es lo que le está exigiendo a la directora de la liga, que define exactamente lo que es una mujer para poder jugar en la NBA. Eso es todo. En el caso de él, es lo que está haciendo una, como una sátira.
0: Sí, lo que, es que hay una jugadora que es transgénero, ¿verdad? Uh-huh. Y por eso de ahí salió todo.
2: De ahí es que sale todo el lío.
1: ¿Entiendes? De ahí sale todo y también sale de la, tú sabes, como el respeto a esta comunidad y todo esto.
2: Uh-huh. Sí, lo que pasa es que ha mezclado una cosa con la otra.
1: Exacto, entonces, yo pienso que no tiene nada que ver una cosa con la otra.
2: Entonces, no. Esta muchacha Cunningham, que ella es bien, ella habla abiertamente sin pena ninguna. Dice, mira, ven acá, yo con mucho respeto, yo respeto a todo el mundo, sé feliz como tú te sientas. Pero esto es una liga de mujeres.
1: Yo estoy totalmente de acuerdo con ella. Yo pienso también. Que no también, le está faltando respeto a nadie con eso.
2: No, para nada.
1: Hay mucha gente que le ha caído encima diciendo que ya no tiene respeto por esa comunidad, que es una homofóbica.
2: La han tildado de eso. Ella lo que dice es, mira, yo estoy tratando de hablar por esas niñas que no compartan el ¿cómo se llama? El camerino con hombres biológicos, ¿me entiendes? Eso uh-huh. es lo que ella dice. Es el punto. Hay que respetar, tenemos que respetar. Si yo quiero que me respeten, yo tengo que respetar lo que Cristi piensa y tengo que respetar lo que tú piensas.
1: Exacto. Que claramente el hombre siempre va a tener una ventaja por encima de la mujer.
0: Sí,
1: o sea, es más fuerte.
0: Sí, o sea,
1: eso está claro.
2: Uh-huh.
1: Y la misma Sophie Cunningham ha tenido ya varios problemas esta temporada. Sí. Ella ha estado metida en varias controversias y una de ellas es la controversia que tuvo con otra jugadora del Indiana Fever.
2: Sí, le dieron un tremendo cocotazo.
1: Perdón,
2: ahí.
1: De Chicago.
2: En un juego.
1: Ella juega en Indiana Fever y estaban jugando Chicago contra Indiana Fever.
0: Uh-huh.
1: Y esta muchacha le dio un foul que fue fragante 2.
2: Pero si tú la viste, Fer, le cogió por el cuello.
1: Yo lo voy a poner ahora mismo en la aplicación la música.
2: Se ve como si fuera cuando tú estás jugando lucha libre, Cristi. Están ahí que lo tira contra la cuerda. Así se ve, pero al revés. Mira esto. Ponle en cámara lenta. Deja que ponga el otro ángulo. Y
1: ellas se pelearon, sí, y todo. Era un layup, lo que ella estaba, sí. Un doble paso.
0: Yo me visualizo en medio de todos esos mujerones ahí, nomás viendo para arriba.
2: A ver si lo ponen en cámara lenta para que vea el de frente, que se ve el ángulo bien, bien brutal. Mira, viene, mira. Mira cómo viene, mira cómo la coge. Págata. Oye, la bola está arriba, Ella le tiró al cuello, ¿entiendes? Le tiró al cuello ahí.
1: Y ella ya estaba lista. Mírele. Para que cuando ella se parara, él sabía que iba a pelear.
0: Sí. No fue como que, ay, perdón.
2: Sí, tú sabes.
0: Fue un accidente.
1: Fue una falta intencional. Incluso yo creo que ella la sacaron del partido, la botaron del partido. Y ahí es donde viene la controversia con ella. Porque después del partido, tuiteó white privilege.
2: Sí, los privilegios.
1: Entonces ahora no se trata nada del baloncesto, de la falta, sino que ahora es un tema de racismo y todo eso.
2: Sí.
1: Que es un tema bastante fuerte en la WNBA.
2: Uh-huh.
1: Siempre lo ha sido.
2: Y continuará, eso no va a cambiar.
1: Y continuará. Ajá. Uh-huh. Y porque realmente las muchachas, tú sabes, blancas, últimamente han tenido mucho éxito.
2: Uh-huh.
1: Y entonces, ¿sabes? Han tenido estas controversias últimamente.
0: ¡Wow!
2: Pero si lo miras bien, bien, bien, oye, la bola está arriba, ya tiro abajo. Tremenda gargantilla.
0: Sí, eso
2: le tiró.
0: Fue intencional. Eso tremenda gargantilla.
2: Nada.
0: La sacaron porque hizo algo que no debe haber hecho.
1: Exactamente.
0: Ya.
2: Bueno, Tina, oye, ¿verdad? Hoy viniste empaquetada. Hoy viniste empaquetada.
1: De liga en liga me fui hoy.
2: Me fuiste de liga en liga con Tina. ¡Gol!
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0: Así como está la WNBA. Caliente el día de hoy aquí en Tampa. La temperatura más alta se va a sentir por arriba de los 100. Así que prepárate, hay un heat advisory a partir de las 12 del mediodía. Y ahora mismo en el área de Wesley Chapel, 85.
2: Cristi, ¿tú crees que en el almacén de Leto tendrán aire acondicionado ahí?
0: Ándale.
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2: 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Oye, vemos que, tú sabes, la gente que viene bajando por el Veterano y se quiere encaramar en la 275 Norte, lamentablemente esa rampa que yo la uso toda la mañana, en estos momentos está, mire, deshabilitada. No se sabe exactamente si es una construcción o un accidente, pero en estos momentos no te puedes trepar y eso es parte del tapón que tú ves ahí en el Veterano antes de llegar a Hillsboro. También vemos por acá que hay un accidente en Brandon, en Martin Luther King, cerquitita de Lemon, de la calle Limón. Cerquitita por ahí, hay un accidente. También tenemos otro accidente en Bloomingdale y lo que es el área de Moore Road. La 275, poco lenta entre lo que es el área de Hillsboro y Waters Avenue. 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

0: próximo.
1: Viene Repórtese en Tóxicos, Tóxicas, Repórtese en. Queremos hablar contigo. Queremos.
2: Ya llegué.
1: Queremos hablar contigo, ¿ok? Queremos hablar contigo rapidito detrás de ahí, Santiago.
2: ¿En qué te puedo ayudar?
1: Ahora, cuando se acabe esta canción.

0: Así mismo es, a través del Nuevo Sol 97.1, líder en variedad y diversión en Tampa. Saludando a las personas que van manejando ahora mismo por todo el veterano, que van por la US 41, que todavía está apretadita la cosa por ahí. Saludos para ustedes y también para toda la gente en el área de Waimama, Ruskin, Apollo, la gente en el área de Mango, Plant City. Vaya, o sea que en Plant City hay tremenda comunidad latina, ¿tú me entiendes? Y sabes que nos gustaría hablar con los tóxicos y tóxicas. ¿Dónde? De todo Tampa Bay, aparte de Christy.
1: Ok. Es que yo digo mande, pero yo no soy tóxica.
0: Bueno, pues aparte de todo, tóxicos, tóxicas, reporten esas almas aquí a través del 838-190971. O también lo pueden hacer a través de la aplicación La Música. Mira, vamos a hablar de este policía. Oiga, okay, como esto es una noticia que está fresquecita, está caminando por todos lados aquí a nivel local. Y es que este policía estaba divorciado y el hombre finalmente lo mangaron después de que llevaba casi 2 años, 1 año y medio. El hombre llevaba vigilando a su esposa con las cámaras estas que están por las calles, lo que llaman las flag cameras, que se utiliza, tiene montones de uso para identificar carros robados, para todo esto, ¿verdad?
1: Este sí, identifican, perdón que te interrumpa, Andy, pero es que quiero que entiendan que estas cámaras son tan impresionantes que identifican rostros. Uh-huh. Con estas cámaras han logrado recuperar a niños y niñas que han secuestrado. Son unas cámaras bien, bien impresionantes que obviamente son para el uso de la policía.
0: De la policía.
1: Y de las personas especiales para eso.
0: Y no queremos entrar en el tema, no, de que eso nos están vigilando. No, queremos vacilar un poquito con esto porque yo creo que todos en la vida, todos de una manera u otra, la excusa que dio antes de pasar con eso, la excusa que dio el policía es de que él lo hizo porque la esposa de él está divorciado y la esposa de él un poquito extraña, dice él. Dice, yo un poquito, yo soy a little strange. Y él simplemente accesaba las cámaras para saber exactamente dónde es que se encontraban sus hijos, ¿me entiendes? Porque dicen que ella como que a veces tomaba decisiones medias locas. Ajá. Entonces, pues, finalmente pues lo mangaron y ahora el tipo tiene que renunciar todo ese lío. Pero vamos a vacilar un ratito con esto, porque yo creo que todos nosotros, y si no lo... Oye, si tú no llamas y no, Marco, no dice, es porque, mire, compadre, tú eres tóxico a unos niveles descomunales. Sí, los que tú ves más calladitos son los que son más tóxicos, sí. Pero a unos niveles descomunales. A mí me gusta la gente que llama, que son honestos y dice, yo soy tóxico, sí, yo he hecho esto, he hecho lo otro.
1: Cada rato y nos confiesan sus toxicidades. Y me encanta. Yo me acuerdo de hace mucho tiempo una muchacha que nos llamó y que nos dijo que a ella no le importaba. Ajá. Que a su esposo no le gustara, pero que ella lo velaba siempre en el Life 360.
0: En el 360.
1: Y que cuando el muchacho, yo me acuerdo mucho de esa llamada, cuando el esposo, por ejemplo, le decía, voy al Publix de la Hillsboro. Uh-huh. Y se iba al Publix de Tampa Road.
0: Ok.
1: Porque, no sé, cualquier razón, no estaba haciendo nada malo. O sea, la tipa lo tenía ahí, o sea, lo verificaba y le decía, ¿por qué te fuiste al otro Publix? O sea, que le llamaba. Ajá. Y le preguntábamos, ¿y este muchacho no se enoja? Digo, yo le hago eso a mi esposo y me divorcia al día siguiente, o sea, y yo a él. Uh-huh. Y me dice, no, él se tiene que aguantar. ¿Y no te acuerdas de esa
0: tóxica? Sí, estoy tratando de pensar.
1: Pero le revisaba absolutamente todo a través del Life 360, que yo utilizo eso para emergencias con mis hijos. Uh-huh. Pero ella lo utilizaba para localizar al esposo.
0: Bueno, tú sabes que algo que yo también hacía. Mientras tanto, te invito a que marques el 813-819-0971 o nos puedes escribir también a través de la aplicación La Música, ¿ok? Oye, ¿tú sabes lo que sí yo hice hace mucho tiempo atrás? Cuando todavía no estaba esto de los textos ni nada de eso. Yo tenía el teléfono de la emisora que yo trabajaba, ¿verdad? Era de los primeros que habían. Y yo lo que hacía a veces era que yo, yo llamaba y enganchaba y a veces le tiraba besito hacia... ¿Me entiendes? A ver si yo escuchaba más o menos el ambiente, si estaba en la oficina o algo. Sí, porque si tú le llamas del teléfono tuyo, ella sabe que eres tú. ¿Cómo estás, mi amor? ¿No entiendes? Chévere.
1: Andy, qué sí. Tóxico. Y luego te quejas y criticas.
0: ¿Yo?
1: Te quejas yo. Y criticas. No, no, no.
0: ¿Yo?
1: No.
0: Mira, ahora yo te voy a decir algo. A mí sí una vez me pusieron un investigador. Y yo decía, ¿pero cómo lo sabe? ¿Cómo rayos ya sabe? Yo estaba en el tubo negro en San Pi. ¿Cómo
1: pues
0: demonios?
1: Porque estabas haciendo cosas que no deberías.
0: No, pero lo que pasa
1: es que ofende. ¿Por qué le pusieron investigador? Pues porque andaba haciendo cosas que no debería.
0: Te lo juro. Tú sabes que... No, de verdad. Yo decía, pero... Porque yo decía, pero que... Número uno era de noche. Estaba oscuro. Entonces yo decía, pero ¿cómo rayo? ¿Cómo rayo? Y después del tiempo fue que yo me enteré de que me dijo que era... No, para que tú lo sepas, yo tenía pruebas, yo tenía todo, fotos y todo.
1: Y, no, Nandy,
0: no, de verdad, yo me quedé, como que no lo podía creer. Ok, quiero que nos cuentes, ¿qué es lo más tóxico que tú has hecho? Nos puedes escribir a través del 813-819-0971 o nos puedes escribir también a través de la aplicación La Música. Tina, tú por acá, antes de pasar a las líneas. Tina, ¿qué es lo más tóxico que tú has hecho?
1: A ver, tóxica.
2: Yo te puedo contar lo más tóxico que yo he hecho, pero ahora mismo yo tengo un tóxico.
0: No.
2: Y lo va a tirar para adelante.
0: ¡No! Oh, ¡me gusta!
1: ¿Qué?
2: Y él me está escuchando, yo sé.
0: ¿De
1: Suéltalo,
0: verdad?
1: Suéltalo, tíralo para adelante.
2: Este señor, te voy a decir el nombre, pero ya va, espérate.
0: ¡Y ya se fue
2: este con señor!
0: ¡Me gusta, me gusta!
2: Este señor a mí me llama y me dice, él me tiene en Find My.
0: Ok.
2: Y él me dice, ¿dónde andas? Y yo, ya voy camino para no sé dónde. Ah, pero yo te estoy viendo en la casa. ¿Pero qué te pasa? ¿Para qué me preguntas dónde ando? Ese es mi papá.
0: ¿Tu papá?
2: ¿Qué te pasa?
1: Para sacarte la verdad con mentiras.
2: Sí, sí, sí. ¿Dónde andas? No, ya yo me fui de la casa. Yeah. No, pero yo te estoy viendo que estás ahí. Entonces, ¿para qué me preguntas?
1: No, Nelson, estás fallando ahí. Tú no le tú no descubres. Tú nomás te das cuenta como que te está contando mentiras y se la guardas.
0: Yo pensaba que
1: y se la guarda, Nelson.
0: Pero fíjate, Cristo, yo pensaba que ser tóxico era simplemente con tu pareja. O sea, que con los hijos también uno puede ser tóxico también.
1: Hay papás y mamás tóxicos, claro que sí.
0: Hay esos niveles.
2: Yo digo que es tóxico, pero por echar broma, porque yo sé que él me llama para hacer, cualquier cosa que él necesite, pero... Hay papás que son horriblemente tóxicos.
0: También.
1: Mira, a ver, pero cuéntanos tú, ¿cuándo has sido tóxica?
0: Tú.
2: No, yo he creado una cuenta de pollos asados.
0: ¿Una cuenta de pollos asados? Explícame.
1: En Instagram era una cuenta, ¿te inventaste?
2: Cuenta de pollos asados, familia no sé qué cuánto. Y nada, tú pones ahí una
0: fotito de novela. Pollo.
1: ¡Qué buena idea, Tina!
0: ¿No? ¡Qué novela!
1: ¡Brillante!
2: Y esa misma cuenta la usábamos varias. O sea, si mis amigas necesitaban en algún momento investigar a alguien, yo le decía, yo tengo una cuenta de pollo, si quieres yo te la paso.
1: ¿Cuenta de pollo?
0: ¡Cuenta de pollo!
1: Oye, pásamela, ¿todavía la tienes?
2: No.
1: La perdiste.
0: Pero, o sea.
1: Pero qué buena idea. Porque, mira, brillante, Tina. Qué bárbara. Gracias. Brillante. Usualmente, ¿qué pensarías tú en hacer una cuenta? Te inventas un nombre.
0: Sí, claro.
1: Buscas la foto de alguien, cosas así, ¿no? Pero hacerte una cuenta de un negocio.
0: Una cuenta de pollo.
2: Exacto. Y pones tu logo y todo. En ese tiempo no había ChatGPT, pero yo lo hice por campo.
0: Pero tú tenías tu ganado ahí caminando.
1: Inventó el logo y todo.
0: Ah. Tú tienes el ganado ahí siempre pendiente.
2: Claro. Yo veía foticos y yo, ¿y de dónde sacaste tú esa foto? ¿Tú crees que yo no tengo mis contactos?
0: ¡Qué bien!
2: Pero mi cuenta de pollos asados.
0: Cuenta de pollos asados. Mira para allá. Mira, Anónima por aquí me está escribiendo a través de mi cuenta de Instagram, Nandy Dávila Radio. Me dice, yo le tengo un GPS a la motora de mi marido y le tengo otro también al carro de él.
1: Y él lo sabe, y él me imagino, ¿verdad?
0: Dice que eso es ilegal si tú le tienes un GPS puesto a una persona, aunque sea tu pareja.
1: Pero
0: es ilegal.
1: Pero si es su esposo, ella puede hacer lo que le dé la gana.
0: Ya empiezo con la toxicidad. Eso es tóxico, Cristi, no importa, ¿no? Es que eso es ilegal. Tú no puedes seguir a nadie si esa persona no tiene conocimiento. Pero por aquí, mira, aquí tenemos ella no sabía ni qué preguntarle a Lola. Gina, cuéntanos.
1: Gina.
0: Cuéntanos, ¿qué es lo más tóxico que tú has hecho?
3: Yo he hecho una cuenta de Facebook.
0: Ajá.
3: Una cuenta parada. Para chequear
0: a alguien. ¿Pero a quién tú chequeas? ¿A quién?
3: No, eso era anteriormente al ex mío.
0: ¿Y ahora quién chequea? ¿Tú?
3: Y ahora a mi esposo lo tengo en el share location.
0: En el share location.
3: Wow. Yeah, that's right.
0: Está duro eso. Oye, yo te digo la verdad, dejando el vacilo a un lado, yo antes sí estaba más joven, pero yo creo que eso cuando tú estás joven, pero después de así como Gina, ya creo que ya no está grande.
3: Ah,
0: come on.
1: Okay. No, come on. A estas alturas del partido, de verdad, que me gustaría tener tiempo para hacer eso. O sea, a lo que voy es de que uno no tiene tiempo. Ajá. No puedes perder tiempo en esas cosas. Si tuviera tiempo, y sería buenísimo porque me sobraría el tiempo. Yo podría andar de tórsica, pero pues no, uno no tiene tiempo.
0: Bueno, bueno, también a veces uno lo hace cuando dice, ¿sabes qué? Quiero ir para algún lado, déjame buscar una peleita, ¿por dónde? ¿Qué le encuentro? Algo no, le encuentro.
2: Ay, eres tú, que eres un zángano.
1: bandido. ¿No te acuerdas rápidamente? Un día yo estaba en TJ Maxx. Ajá. Y una señora estaba, esto es súper real, estaba una señora al lado mío hablando por teléfono en inglés y le estaba contando a, era como el seguro médico o algo así. Ajá. Le estaba diciendo que le estaban llegando unos mensajes que le llegaban al esposo y que a ella, estaba medio rara la historia. Ajá. Y entonces yo me le acerqué y le dije, oye, tu historia está, estabas al lado mío, no pude evitar escucharlo, yo trabajo en radio y me encantaría poder contar esto al aire. Ajá. Y ella me dice, claro que sí, cuéntala, nomás no digas nombres, y me lo contó bien. Lo que pasa es de que ella y su esposo tenían una cuenta y cambiaron el teléfono y todos los mensajes que le llegaban al esposo, todos, textos, ajá, emails, todo le llegaba a ella también.
0: ¡Wow!
1: Y el esposo no sabía.
0: Oye, ahora yo me acuerdo.
1: Ese tema
0: lo hicimos nosotros, yo me acuerdo.
1: Y su esposo no sabía. Yo le dije, ¿tú le piensas decir? Y todo esto me lo contó la señora. También yo creo que nada tenía que hacer porque se puso a contármelo todo en TJ Maxx. Dice, no, yo no le voy a decir nada. ¿Para qué? Déjalo así. Uno nunca. Y yo, pero te está haciendo algo, se porta mal. No, no, todo está bien, pero pues. Es bueno tenerlo ahí.
0: Ay,
1: bien. Y me acuerdo que el esposo era hispano y ella americana.
0: Wow, yo te digo la verdad, no puedo, no. ¿Verdad que me acuerdo ahora mismo?
1: ¿Te acuerdas?
0: Sí, me acuerdo y yo digo, eso sí, yo creo que son unos niveles demasiado. Yo creo que eso ya es como que invadir la privacidad. Pues está bien que, ¿verdad? Está bien, yo creo que un poquito de toxicidad está cool, pero a ese nivel, no, papi, soy una loca, el diablo.
2: Sí, eso es igual que cuando uno comparte su ubicación con gente, con sus amigos. Yo tengo mi ubicación con mis amigos.
0: ¿Lo puedes hacer para algo? Mira, me encuentro en el sitio, llega aquí.
2: No, yo comparto mi ubicación 24/7.
0: ¿24/7?
2: Sí. Pero
0: ya lo, Cristi.
2: Yo sé que mis amigos no son tóxicos. Hay amigas que a mí no me gusta eso de que no, que me vas a sorprender y vas a llegar a mí. No. A mí avísame cuando tú vengas, ¿sabes? Pero hay amigos tóxicos, horribles. Ajá. Que te vi aquí y vengo. Y ya, tú no te puedes molestar, no puedes nada. No,
0: ¿de verdad?
2: Yo uso la ubicación para saber, mira, la puedo llamar a esta hora, que está en su casa, ¿sabes?
0: No, y no tanto eso, que tú me entiendes, que tú estés ahí con un jevito o algo, ¿tú me entiendes? Imagínate.
2: Exacto. Ah,
1: dale.
0: ¿Qué tú haces?
2: No, la corro.
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0: Mira, imagínate ahí, que te acabas tú hablando con el
1: cubi.
0: Ya,
1: ya.
5: 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Con Nandy y Cristi.
1: El clima así de caluroso va a estar, como eso que siente el cubi por Tina.
0: Oye.
1: El día de hoy la temperatura más alta va a llegar a los 95, pero se va a sentir como en los 105, ¿eh? Uh-huh. Y un heat advisory a partir de las 12 del mediodía. Ahora mismo en Riverview 85.
0: Oye, Tina y cubi, no te. Ah,
2: a mí no me gustan los cubanos.
0: ¡Oh! Y continúa la pelea.
1: Va a caer.
0: Mira que el tipo es truco, el tipo tiene su magia.
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0: Desde el centro de tráfico de Estrella Insurance, mirando por acá las carreteras, los puentes y las cámaras, vemos en este momento que todavía está cerrada la rampa que entra en Cypress. Se quinita por ahí la salida de Kennedy, ahí que se monta en la 275 Norte, está cerrada y eso, pues, el efecto dominó. El tráfico llega hasta Hillsborough Avenue. Vemos también por acá en estos momentos que está lenta la situación en cerca del Adamo Drive. Así que si puedes evitarte esa ruta en la mañana de hoy, te vas a hacer un gran, gran favor. Y también la US 41 viniendo desde el área de Gibsonton Drive está lenta, lenta antes de llegar al Salmon Expressway. ¿Quieres ahorrar hasta la mitad en tu seguro de auto? 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
2: Así contigo acompañándote. Mira, camino al trabajo, si ya llegaste, te estás acomodando. Pues mira, aquí comienza ahora el After Party del show de Nandy y Christy. Y mañana estamos celebrando, Christy, el día que nos representa.
3: Así mismo, es el 8-13, el 8-13 mañana. Y tenemos un montón de premios, ¿eh? Vamos a comenzar mañana a las 8 de la mañana con 13 minutos con un gran anuncio.
2: Ahí está.
3: Con un gran anuncio. Luego, premios, premios y más premios durante todo el día. 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
2: ¡Mi María!
3: Un montón de cosas más.
2: Tremendo. Y también y boletos para los Rays también.
3: Boletos para los Rays también. Un montón de cosas. Mañana 8:13 aquí en el Nuevo Sol 97.1.
2: Pero ahora arrancamos con el After Party del show de Nandy Christy. ¿Qué canción quieres escuchar? ¿Okay? ¿A quién quieres enviar un saludo? Mira, estás despechado, estás enamorado, quieres mantener la... Mira, quieres hacer una poesía, recitarle algo a tu novia, a tu novio. Este es el número 813-819-0971 y aquí arranca.

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2: Así mismo y acompañándote, no importa dónde te encuentres. Saludo a la gente en el área de Spring Hill, para Ramón trabajando en el aire acondicionado bien duro, y para su ayudante, Julian. Julian, papi, no le comas el almuerzo. Ese tipo es peligroso. Se pone como el anuncio de Sneaker. Hello, por aquí, ¿con quién hablamos?
3: Yo, Roberto.
2: Roberto, el que se fue y no ha vuelto, mi hermano. Oye, Roberto, ven acá. ¿Dónde tú vives aquí en Tampa Bay?
3: Por la memoria, te llamé por la mañana.
2: Llámate por la mañana. Pues, sí. Ok, está bien, Robertón.
3: ¿Y de qué se trata eso ahora?
2: Papá, dime, cuéntanos, ¿qué canción tú quieres escuchar ahora mismo? Dime.
4: La que tú quieras, Robertón.
3: Bueno, vamos a un reparto ahí.
2: ¿Reparto? Vaya, bebecito, ¿verdad?
3: Bebecito.
2: Ahí está, así me gusta.
4: Listo, Robertón, sí ton.
2: ¿Quién oprime? Aquí lo tiene con el Tiger.

0: Oye, seguimos en el After Party del show de Nandy Christie. Oye, mañana estaremos celebrando el día que nos representa. El 8:13 tenemos un montón de premios para ti. Y lo mejor, a las 8:13 minutos de la mañana, un gran anuncio.
1: Ahí comenzamos, Nandy. Luego vienen premios. Mira, ya ni siquiera sé dónde está la lista. Es boletos para Grupo Frontera, Montaner, Busch Gardens, Adventure Island, nuestro cierre de verano, Juntos y con Ritmo con Grupo Manía, nuestro privado en vivo con Adolescentes Orquesta y más. Los Rays
0: también,
1: no,
0: sí.
1: No.
0: Oye, tenemos un montón de saludos por aquí que me siguen enviando a través de mi cuenta de Instagram, Nandy Dávila Radio. Para Alex, vaya, mi panita Alex Urbano, está por ahí gozando bien chévere. Para Charlie, también para Javi, que está haciendo sándwiches en la cafetería. No puedo llamar, pero lo estoy escuchando, así que mándame un saludo. Saludito para mi pana, el Javi. Y también por aquí para Alexa, que quiere que le pongan ese hombre que tú ves ahí.
1: Alexa.
0: Aquí la tienes.
1: Aquí está tu canción.

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2: Óyeme, saludo para ti que estás cumpliendo año en el día de hoy. Ramoncito me dijo que no estaba en Spring Hill, que me equivoqué, que estaba en el área de Hudson. Está bien, papi, ya te lo corregí.
3: Nandy,
2: oye, pues tú aquí lo saludes con corrección y todo eso.
3: Claro.
2: ¿Entiendes? Saludo para el Capitán Sol que anda por ahí caminando también.
3: Y llegó con galletitas.
2: Galletitas. Ah, mire, qué rico, qué bien se porta Capitán Sol. Por aquí solito para Mirna. En la oficina, volumen bajito, escuchando el after party del show de Nandy y Christy. Y mañana estamos representando el día, bueno, mañana vamos a estar celebrando el día que nos representa.
3: Así mismo, el 813, el 813 es mañana. Y por supuesto aquí en el Nuevo Sol 97.1 lo vamos a celebrar en grande. Comenzamos a las 8:13 en la mañana con un gran anuncio que vamos a tener Nandy y Christy. Y luego durante todo el día comenzando con nosotros, regalos, boletos para Montaner, Grupo Frontera, Grupo Man. En Juntos y con Ritmo, la Adolescentes Orquesta, Race, Busch Gardens, Adventure Island.
2: Respira, ya,
3: y
2: ya.
3: No sé qué tanto más, mucho más.
2: Cómete este polvorón en lo que yo digo el resto, ¿ok? Oye, por aquí, ¿con quién hablamos? ¿Viene? ¿Con quién hablamos por aquí? ¿Tu nombre?
4: Rookie,
2: mi pana, ¿qué estás haciendo ahora mismo? Dime algo, ¿ya comiste?
4: Bueno, me estoy comiendo
3: un sandwichito
4: aquí de
3: puerco.
2: Ah, abusador. Y no invita, bueno, muchacho.
4: Tú fuiste que preguntaste.
2: Abusador,
3: no,
2: tú eres, mi pana.
3: Qué presumido, ¿eh?
2: ¿Tú sabes qué, mano? Por eso nada más te van a enganchar el teléfono. Dime, pana, ¿qué canción quieres escuchar?
4: La Loma del Tamarindo del Gran Combo.
2: La Loma del Tamarindo del Gran Combo, papá. Alex, te fuiste para atrás, duro.
4: No, eso es así, recordando los viejos tiempos.
2: Ah, muy bien, muy bien. ¿Y de los nuevos tiempos, cuál te gusta?
4: La emisora que se oye bien.
2: ¿Sabes qué?
4: Ustedes son los duros en eso.
3: Eso, muy bien.
2: Papi, aquí la tiene, ya se acabó.
3: Ya, ponle lo que él pida, pónselo, pero ya.

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2: Óyeme, seguimos en este vacilón mañanero después del show de Nandy y Christy. Mira, llega esto, el after party del show de Nandy y Christy para que la pase bien chévere. Oye, sí, tengo un montón de saludos por aquí, Christy, la gente ya conectándose.
3: En lo que tú los buscas, tú puedes llamar al 813-819-0971. Te puedes conectar con nosotros a través de las redes sociales. De hecho, ahora mismo puedes ir al Instagram, al de Nandy, al mío, al de El Sol, al de Tina. Todos, en todos está este reel que acabamos de poner, donde te decimos todo lo que va a pasar mañana. Y es básicamente es como la fuente del chisme.
2: Anda, qué rico.
3: Está bueno, vayan a verlo y le dan like y nos comentan algo.
2: Oye, por aquí saludito para mi pana Ricardo Cueto. ¿Sabe que? Mira, te lo voy a leer literal como dice Nandy y Christy. Un fuerte abrazo. Quiero informarte que soy un empleado de ustedes sin cheque, o sea que no cobra. En el Water Department. Me dicen el nuevo sol porque no quito la emisora. Saluda a todos. Quiere que saludemos a todos los drivers de delivery de la compañía GoFo en Tampa, repartiendo paquetes de Tampa, y compláceme con uno de los temas de Romeo y Prince Royce. Eso viene un poquito más adelante. Discúlpame cualquier error. No, saludito mi pana para Ricardo Cueto.
3: Gracias, Ricky, gracias por escucharnos, de verdad que sí, gracias por ser empleado sin sueldo. Qué lindo, gracias.
2: Muy bien. Y mañana estaremos celebrando el día que nos representa, un día mañana increíble, épico.
3: Así mismo, ¿quieres saber qué es lo que te puedes ganar durante todo el día? Vete a nuestro Instagram, allí vas a ver la lista de todos los boletos para todos los conciertos y lugares que puedes ganar mañana.
2: Aquí tenemos a Jorge. Buenos días, ¿con quién hablamos?
3: Hola.
4: Yo, pues, Nandy.
2: Mi amor, no me hables así.
3: Mira cómo le gusta a Nandy.
2: ¿Por qué tú me
4: llevo hacer? Rato ya llamando para pedir una canción.
2: No me querés,
4: Nandy.
2: Mi amor, yo te amo con la vida, con la vida. Dime que
3: está
2: te quieres escuchar.
3: Está derretido, reina.
2: Dime.
4: Venite, pues, que estoy haciendo unas arepas con perico. Y quiero que me pongas una canción.
2: Sí, mi amor, dame. ¿A qué hora puedo pasar a comerme las arepitas?
4: Si vos querés, venís ya.
2: Pídeme la canción que tú quieras, que de aquí salgo corriendo para allá.
3: Ándale, pues.
4: Yo quiero una de mi novio, Ryan Castro.
2: Pero ven acá, tú, ven, párame, Papulín. O sea, tú me
3: ya
2: estás
3: se
2: diciendo
3: puso
2: a mí.
3: Celoso, Nandy,
2: tú me estás invitando a comer la arepa, después quieres una para pa tu novio.
3: Bueno, para todos.
4: Ay, tienen. Nandy, vos sí sos tóxico.
2: Dime, mi amor, ¿qué canción quieres escuchar de Ryan Castro, bella?
3: De su rival.
2: Dime, de mi enemigo, de mi archienemigo. ¿Cuál?
4: Poneme cualquiera ahí, porque en verdad todas son buenas.
2: Pues ¿sabes qué? Bueno. Como tú me acabas de romper el corazón, voy a poner aquí corazón roto.

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gustó. Si estás de cumpleaños hoy, feliz cumpleaños, aniversario también, felicidades. Aquí estamos en vivo, listos para darte buena música, buen ambiente, buenas vibras. Y por supuesto, boletitos, regalitos, boletos para Don Omar, boletos para Dalvin, La Melodía, USA Tour. Boletitos para estar conmigo en Puerto Rico el 22 de agosto en vivo Beach Club. Ah, y este viernes, pasado mañana, en La Guitarrita, Noche de Perreo con Alexis y Fido en Dare Nightclub. All right, comunícate conmigo, 1-800-315-9790. Y en mi página de Instagram ya voy a subir el post. Atención, mi gente de Miami, vamos a hacer algo bien especial para ayudar a nuestros hermanos en Colombia. Este sábado, en las oficinas de GEM, en el Doral, 1850 Northwest Avenida

una recolecta inmensa para enviar a los más necesitados en Colombia, los más afectados. Vamos a hacer algo bien lindo, bien grande, y necesitamos el apoyo de todos ustedes. Este sábado, a partir de las 9 de la mañana en las oficinas de GEM, ¿right? Te tengo más información

0: Si estás de cumpleaños, hoy feliz cumpleaños, aniversario también, felicidades. Gracias por la sintonía a toda mi gente de Nueva York, New Jersey, Connecticut, Pensilvania a través de la Mega. Toda mi gente en Puerto Rico, la Isla del Encanto también a través de la Mega. Toda mi gente de Miami, Orlando, Tampa y Los Cayos a través del Nuevo Sol con Z. Toda mi gente del DMV, DC, Maryland, Virginia, en la nueva Latino FM. Y toda la gente que se conecta conmigo a diario en la música. Muchas gracias. Bueno, ya sabes, este sábado ya tenemos todo listo para hacer una recolecta inmensa para nuestra gente en Colombia. Este sábado a partir de las 9 de la mañana vamos a estar allá en Global Empowerment Mission. GEM, las oficinas de GEM, 1850 Northwest, Avenida 84 en El Doral. Ok, en el mismo lugar donde hicimos la de Venezuela, pues esta vez para Colombia, este sábado los esperamos todo, todas nuestras emisoras van a estar ahí, todos nuestros talentos. Así que ya sabes, ahí te puse el post en mi página de Instagram, dale repost a eso, compártelo con todo el mundo y cuando le des swipe, ahí te da la lista de las cosas que puedes donar, ¿ok? All right, vamos a hablar con el pueblo. Hello, buenos días, good morning. Buenos días, buenos días, buenos días, buenos días, buenos días, buenos días, buenos días, buenos días.
1: ¡Buenos días!
0: Buenos días por la mañana, feliz miércoles, ¿con quién hablo?
1: Paulina, de Miami Garden, pero manejando por Hunter.
0: Paulina, gracias por la sintonía, mi amor, un abrazo para ti. ¿Cómo estás en este miércoles?
1: De maravilla, y hay que, nadie se deprime contigo, Alex.
0: Gracias, mami, gracias por estar conmigo, gracias. Paulina, ¿quién quiere saludar, mami?
1: A mi nieto, a mi primer nieto que empezó su kinder, su pre-kinder en la escuela. Y estamos la familia, ya tú sabes, celebrando ese logro.
0: Arrancó el muchacho, ya arrancó.
1: Por ahí va. A levantarnos a las 6.
0: Ay, Diosito santo, y hacer la filita para recogerlo, la filita. Ay, así Diosito. Mismo. Paulina,
1: quiero decir que estamos todos con Colombia. Colombia, gracias, y Venezuela por eso. Y te estamos unidos. Gracias. Cuando pongan ya cualquier centro y eso, yo sé que tú lo vas a hacer saber.
0: Ya lo puse, ya está. Es el sábado. Ahí en el mismo lugar, en El Doral. Se llama GEM el lugar. Ahí te puse toda la información en mi página de Instagram, Paulina.
1: Voy para allá como Anthony Santos.
0: Dale para allá, mami. Dale para allá a partir de las 9 de la mañana. Te espero allá, mi amor, con los brazos abiertos. Gracias por el cariño, mi amor. Quédate en línea. No te me vayas, mi Paulina. Ponme una más. Buenos días por la mañana. Good morning. Buenos días.
2: Good morning.
0: ¿Con quién hablo?
2: Yo hablo con Nicky de Bronx.
0: Dímelo, Nicky. ¿Cómo está mi gente del
2: Bronx? Dímelo, Alex.
0: Mi gente del Boogie Town.
2: Alex.
0: Mi hermano Nicky, ¿cómo está, papito?
2: Estoy bien, Ale, un poquito enojado contigo.
0: No te enojes conmigo. Never.
2: Pero de cariño. Gracias. Después que... Tenía un sueño contigo.
0: Espérate, cuidado, Nicky, cuidado.
2: No, de ahí no te vayas, mal pensado.
0: Nicky, ¿a quién quieres saludar, papito? Saluda a tu gente.
2: A mi esposa, Wanda, que la quiero mucho con todo mi corazón, a mis hijos, a todos ellos, a Wendy, a Tony, a mi mamá, Ana, Rodríguez, que vive en Brooklyn, y mis hermanos, toda mi familia.
0: Toda la familia, muchas gracias por la sintonía, mi hermano Nicky. No te me vayas, Nicky del Bronx. No te me vayas, papi, quédate en línea. Nicky from the Boogie Down. All right, ¿qué más quieres escuchar y para cuál concierto quieres ir? Bueno, este fin de semana, viernes, pasado mañana, el viernes nos vemos en Dare Nightclub. Vamos para la guitarrita, tenemos la noche del perreo con Alexis y Fido este viernes. El sábado en la noche voy para Elizabeth, New Jersey. This Saturday toco en Don Félix en Elizabeth, New Jersey, el décimo aniversario de Don Félix. El domingo estamos en el Festival Latino de Newark, New Jersey, this weekend, ya sabes, ¿ok? All right. Next weekend, el 22, el sábado 22, estamos en Puerto Rico en Vivo Beach Club. Vamos para allá, para Tropical Sounds, con el grupo Manía, Zafra Negra, La Gran Manzana, La Reina del Merengue, Mili Quesada y este servidor. Sábado 22 de agosto en Puerto Rico, en vivo, Beach Club. Ya tú sabes, dale para allá, papel. ¿Qué más quieres escuchar, Alex? Unas bachaticas, claro que sí. De las nuevas y de las viejas. De las nuevas y de las viejas. You got it. Dime cuál es tu canción favorita de cualquier género. Yo te la mezclo en vivo. Tú tienes el control. Aquí tenemos un poquito de todo para todos. Una bodeguita. Y si no lo tengo, te lo mando a buscar con la Wi-Fi.

0: Felicidades a todos. Saludito para todas las carteras en sintonía. Ruthcita, Angie, Jocelyn, todas mis carteras y carteros del US Postal Service, todos los que trabajan conmigo en la avenida. Alex, un saludito muy especial para Aurora y Rosaura. ¡Feliz cumpleaños! ¡Happy birthday! Aurora y Rosaura, estamos en Barahona, en República Dominicana, en sintonía contigo. Gracias y feliz cumpleaños. ¡Happy birthday! Alex, saludito para Melba Altreche de Lorain, Ohio. Trabajando fuerte, mi hermanito Mr. DJC. La gente allá en Ohio. Muchas gracias por la sintonía, Ohio. All right. Preparándote la hora del lunch. Ya regreso. Mete mano mi hermano Felipe, Luismi, Jundari, Caroline, Ronald, Small, Stevie, Lex Cali. Dale para abajo.
1: Gracias, Alex. 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

ya sabes, mira mi último post en mi página de IG. Ahí te puse toda la información donde vamos a hacer la colecta, la recolecta este sábado en el Doral, en las oficinas de GEM en el Doral. Ok, so make sure you go to my page, my IG, mi Instagram, y dale repost, share it with everybody. Este sábado a las 9 de la mañana, a partir de las 9 de la mañana vamos a estar ahí en las oficinas de GEM en el Doral. All right, vamos a darle.

dale repost, share it with everybody. El último post que subí a mi página de IG, ahí está toda la información y todas las cosas que pueden donar, ¿ok? Bueno, preparándote la próxima hora, ¿qué más quieres escuchar y para cuál concierto quieres ir? Boletos para ver a Don Omar y más. 1-800-315-9790. I'll be right back. Mete mano, Sandra Peña en LA. Love you, baby. Mete mano, mi hermanito Felipe, Luis, mi Jun Daddy, Ronald, Small, Stevie, Lex Cali. Dale para abajo.

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2: 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WSUN Holiday, WPYO Mainland, WMFM Key West. Miércoles 12 de agosto, ombliguito de semana, Hump Day. Muchas gracias por la sintonía a toda mi gente. Gracias por el apoyo siempre. Alex, saludito para Ramón Onaldi. Está de cumpleaños hoy en North Brunswick, New Jersey, de parte de su esposa Arisleida. Happy birthday, Ramón. ¿Quién más? Ponme todos los saluditos. Alex, saludito para Hugo, Julián en Pompano Beach, en sintonía, trabajando contigo. Gracias, Hugo, Julián y todo el combo de Pompano Beach. Bueno, ya sabes, ¿no? Estamos poniendo nuestro granito de arena para ayudar a nuestros hermanos en Colombia. Este sábado, this Saturday, vamos a estar en el warehouse de GEM, ¿ok? Global Empowerment Mission, GEM. En el Doral, 1850 Northwest de la 84 Avenida, Suite 100. En el mismo lugar donde hicimos la de Venezuela con Marco, ya sabes, ¿no? Este sábado, 9 de la mañana, abren las puertas, puedes llegar desde las 9 de la mañana, vamos a estar ahí. Todos nuestros camiones de las estaciones de radio van a estar ahí, todos nuestros talentos van a estar ahí. Así que ya sabes, te puse una lista de todas las cosas que puedes donar. This Saturday te esperamos allá a partir de las 9 de la mañana en GEM. All right, también boletitos, tengo boletos para pasado mañana, este viernes. 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

0: mis amigos de Durán Durán Towing en la casa, los Mellos Towing en Union. La gente mía de Orlando ahí, todos los grueros. La grúa. All right, vamos a hablar con el pueblo. Hello, buenas tardes. ¿Con quién hablo? Buena, buena, buena, buena, buena, buena, buena, buena.
1: ¡Hola, hermosa!
0: ¡Hola, bebé! ¿Cómo?
1: Mira, ¿desde dónde? Te estoy llamando del 320 Park Avenue, aquí en New York.
0: ¿Cómo te llamas, mi amor?
1: Fabi.
0: Fabi, bienvenida, baby, desde Nueva York. ¿Cómo está mi gente allá en Park Avenue?
1: Estamos bien en sintonía contigo. Gracias. Queremos decirle a Colombia que son fuertes, que van a salir hacia adelante y todos los hispanos unidos vamos a lograrlo.
0: Amén. Gracias, mi amor. Todos están ayudando, todos están poniendo su granito de arena. Muchas gracias, baby. Muchas gracias por eso.
1: Seguiremos así.
0: Thank you,
1: felicidades.
0: Baby. Thank you.
1: Eres hermoso.
0: Sintonía. No. Uno de lo bueno. Uno de lo bueno. Uno de lo bueno.
1: Una persona súper hermoso. Súper hermosa, tienes tremendo corazón y felicidades por tan bella familia.
0: Gracias, igual para usted. Saluda a su familia ahí en el aire, dale, saluda a tu gente.
1: Aquí a mis compañeros del 320, a Elio, al jefe Rolando, a Iliana García, a Roberto, a Manny y para mí.
0: Y para
1: siempre
0: ti lo
1: estamos
0: mandar
1: contigo.
0: Gracias, toda mi gente allá en 320 Park Avenue, en Manhattan.
1: You got it, baby.
0: En Nueva York. I love you, baby.
1: Love you too. Thank you.
0: You're welcome, baby. Stay on the line. No te me vayas. Qué linda, ¿eh? Ponme una más. One more. Good afternoon.
2: Hello. Buenas tardes. Saludos, Tocayo.
0: Tocayo. ¿De dónde
2: vienes? De Winter Haven, Florida.
0: Winter Haven en la casa. Gracias por la sintonía, mi gente de Winter Haven.
2: Siempre. Llevo tratando desde que llegué a Florida, tratando de conectar una llamada, como 10 años.
0: Aquí estamos, Tocayo. ¿A quién quieres saludar, papi?
2: A mi novia, Yamari, que está escuchando, que me dijo, llama, y seguí tratando.
0: ¡Yamari! ¡Hola, Yamari! ¿A quién más? Saluda ya a todo el mundo.
2: A mi familia y al grupo de camioneros de Room to Go.
0: Voy para allá. Room to go. Gracias por estar conmigo, Tocayo.
2: Siempre. Dios te bendiga. Amén. Sigue con tu buen trabajo.
0: Amén. Igualmente para usted, muchas bendiciones. Y toda la gente que está conmigo allá, todos los compañeros de trabajo y la wife y también la novia. Quédate en línea, no te me vayas. Y gracias por la sintonía. Bueno, preparándote la próxima mega mezcla. ¿Qué más quieres escuchar en este miércoles ombliguito de la semana? Ya regreso. Mete mano mi hermanito Felipe, Luismi, Jun Daddy, Stevie, Smalls, Lex Cali. Dale para abajo.
3: Gracias, mi tanque, Alex Sensation. 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
2: Ok, I'm reloaded. Miércoles, ombliguito de la semana. Vamos al sentimiento.

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1: Preparándote la próxima hora. Me falta una horita más para mezclarte tu canción favorita, de las nuevas, de las clásicas. ¿Y para cuál concierto quieres ir? Ya regreso. Mete mano mi hermanito Felipe, Luismi, June Daddy, Stevie, DJ Smalls, Lex Cali. Dale para abajo.
2: Gracias, mi tanque, Alex Sensation. 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
1: Ok, I'm reloaded. WMG, Guayama, San Juan, WEGM, San Germán, Mayagüez, WXDJ, Fort Lauderdale, WSKQ, New York, WSU and Holiday, WPYU, Mainland, WMFM, Key West. Miércoles 12 de agosto. Si estás de cumpleaños hoy, happy birthday, aniversario también, felicidades. Gracias por estar conmigo en este miércoles, trabajando en tu negocio, en tu casita, apartamento, en la carretera, en la bicicleta, la moto, en el bote, en el submarino, en el avión, en el tren, en el helicóptero. Let me know where you tuned in from so I can shout you out. Gracias a toda la gente por el apoyo, por los mensajes lindos. Gracias por ayudar a nuestra gente en Colombia ahora mismo. Ahí subí hoy el post con toda la información sobre la recolecta que vamos a hacer el sábado en las oficinas de GEM en el Doral. A partir de las 9 de la mañana van a estar todas nuestras estaciones de radio presente, todos nuestros talentos van a estar presentes. 1850 Northwest 84 Avenida en el Doral, ¿ok? A partir de las 9 de la mañana este sábado. Ahí te puse la lista también, dale swipe y puedes ver la lista de todas las cosas que puedes traer, que puedes donar, ¿ok? Muchísimas gracias por eso.

0: aló, aló.
1: ¿Cómo te llamas, tu nombre?
0: Hola, Ale, mi nombre es Ninoska, de Venezuela, vivo en Fort Lauderdale.
1: Ninoska de Fort Lauderdale, originalmente de Venezuela. Gracias, Ninoska, por la sintonía. Mi gente de Fort Lauderdale, ¿cómo está por allá todo el mundo?
0: Muy bien, ya saben, la lucha va a seguir saliendo adelante. Por nosotros, por nuestros hijos.
1: Es la cosa, baby. Todos los días, darle gracias a Dios y seguir hacia adelante.
0: Así mismo es.
1: Ninoska, cuéntame.
0: Quiero mandar un saludo a mi hermana, que te escucha desde Colombia. Ayer tuvo de cumpleaños. Y también a mi esposo, que bueno, pues, al seguirle agradeciendo la lucha que hace día a día por nosotros.
1: Dilo nombre de tu hermana y de tu esposo.
0: Mi hermana se llama Esmeralda y mi esposo se llama Ray.
1: Ray y Esmeralda. Esmeralda, sí. Escucha a través de la aplicación de la música.
0: Ajá, sí.
1: Esmeralda, ¿en qué parte está en Colombia ella?
0: Ella está en Mangangué, Bolívar. Ella una vez estábamos en llamada y entonces me dice que estás escuchando y yo la mezcla de Alex Intencho, ¿en dónde la consigo? Entonces le expliqué y de hecho creo que también te sigue en Instagram y todo, entonces siempre se la pasa conectada.
1: Gracias, gracias a toda la gente que me escucha en la aplicación, la música app en todas partes del mundo. Muchas gracias, mi amor. Quédate en línea, mi Ninoska. Y gracias por la sintonía desde Fort Lauderdale, la gente de Broward County. Ponme una más, one more. Hello, buenas tardes.
2: Hola.
1: Hi.
2: Buenas tardes, ¿cómo estás?
1: Bien, gracias, papá Dios.
2: Saludos,
1: ¿tú cómo estás?
2: Todo bien, gracias a Dios, aquí trabajando.
1: Workeando, chambeando, camellando, dándole, baby.
2: Ya lo sabes, siempre. Gracias a Dios que estamos vivos.
1: Amén. ¿Dónde está en sintonía?
2: Del Bronx.
1: Del Boogie Down. BX, ¿cómo te llamas?
2: BX in the house. Mi nombre es Ángela.
1: Ángela, Angelita, Ángela. Mi Ángela, gracias por la sintonía. ¿Quién quiere saludar en este miércoles ombliguito de la semana?
2: Quiero saludar a mi hermano y muchas felicidades que se acaba de graduar de la Academia de la Policía.
1: Oh, congratulations. ¿Cómo se llama él?
2: Sí. Se llama Aiden, Adán.
1: Aiden, mi comando, Aiden. Buena suerte ahí, mi hermano. Buena suerte allá, para adelante con todos los muchachos. ¿Quién más?
2: A mi hermana que está con mi papá en un appointment. Y a todos ustedes, gracias por la sintonía. Gracias por tenernos siempre bailando y moviéndonos el esqueleto.
1: A sus órdenes siempre, mi amor. Para servirle siempre, mi ángel. Gracias por la sintonía. No te me vayas, quédate en línea desde el Boogie Down Bronx. BX. Bueno, este fin de semana, so this weekend, Friday, pasado mañana, el viernes, tenemos la noche de perreo en Dare, en la discoteca de La Guitarrita, con los reyes del perreo, Alexis y Fido, y este servidor, este viernes. ¡Au! En Dare, ¿no? El sábado, tempranito, a las 9 de la mañana, voy a estar en Gem, ahí en el Doral, haciendo la recolecta para nuestra gente en Colombia. A las 9 de la mañana estoy ahí. Lleguen temprano. Voy a compartir unas horitas ahí con todo el mundo. Van a estar todos nuestros DJs, van a estar ahí presentes. Todas nuestras emisoras van a estar presentes. Yo creo que hasta vamos a transmitir desde ahí. Así que ya sabes, el sábado todo el mundo allá para Gem en el Doral, para dejar sus donaciones para enviar para Colombia, ¿ok? De ahí me voy para el aeropuerto, derechito. Llego a New Jersey, hago el live. Voy a hacer el live desde mi apartamento, mirando ahí a Nueva York, hacer un live ahí rapidito y después arranco para Don Félix en Elizabeth, New Jersey. Tenemos el 10º aniversario de Don Félix el sábado ahí en Elizabeth. Y el domingo tenemos el Festival Latino de Newark. Este domingo nos vemos en Newark, New Jersey, Festival Latino. Viene Manny Manuel, viene las voces originales de Los Adolescentes, también va a estar Silvio Mora y muchos más en tarima. Así que nos vemos el domingo en Newark. Y el próximo weekend, el próximo fin de semana, voy pa' PR. Me voy desde el jueves para llegar tempranito allá, tú sabes, para instalarme bien. Mentira, pa' comer. Pa' comer. Voy a llegar desde el jueves, pero el party es el sábado. Ya sabes, el sábado 22 de agosto. Te espero en Vivo Beach Club con Tropical Sounds. Es un conciertazo para toda mi gente de PR, un merengón, merengazo con el grupo Manía. Viene Zafra Negra, viene La Gran Manzana, viene la reina del merengue Milly Quesada y más. Les tengo un par de sorpresitas el sábado 22 de agosto en Vivo Beach Club. Y voy a hacer el live, voy a transmitir el live desde allá, así que ya sabes. ¡Vamos a gozar! ¡Ponte tu panty, cólale! All right, ya regreso. Mete mano mi hermanito Felipe, Luismi, June Daddy, Small, Stevie, Lex Cali. ¡Dale para abajo!
3: Gracias, mi tanque, Alex Sensation. Estás escuchando el nuevo Sol 97.1, el líder en variedad y diversión en Tampa. Por ahí viene Gema del Party de la Tarde, que tiene los boletos para Leones y Jenna Rich en Busch Garden y Adventure Island. Así que sintoniza a Gema del Party de la Tarde para que te ganes esos boletos. 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Así que por ahí viene Gema del Party de la Tarde a las 3. Súbelo, mezclú.
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0: Lex Cali, suma. Alex Sensation, en el nuevo Sol 97.1.
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Yo soy Gema, buenas tardes, te estoy dando la bienvenida. Oye, está demasiado caliente allá afuera, ten mucho cuidado con las personas mayores, con los niños y con tus mascotas. Manténlo siempre hidratado y no estés afuera si no es necesario. Tengo para ti muchísimas sorpresas en esta tarde por el nuevo Sol 97.1. Quédate conmigo que te conviene.

El Nuevo Sol 97.1, el líder en variedad y diversión en Tampa. Yo soy Gema, este es el Party de la Tarde. Estoy completamente en vivo a través de la aplicación La Música. Y claro que vamos a ayudar a nuestros hermanos colombianos. Te voy a decir en qué locación vamos a estar recolectando y qué es lo que vamos a estar recolectando a las 3:24 por el Nuevo Sol 97.1.

0: Nuevo Sol 97.1, el líder en variedad y diversión en Tampa. Este es el party de la tarde. Yo soy Gema, dándote la bienvenida caliente, que está afuera, 94 grados. Anda con mucho cuidado, siempre trae agua en la mano. Préstale atención a los adultos, a las mascotas, a las personas mayores. Yo sé que te lo recuerdo siempre, pero es bien importante. Mira que ahorita los nenes están en la escuela. Asegúrate de que se lleven una botellita de agua para cuando regresen, pues ellos estén tomando, especialmente los que tienen que caminar un poquito, ¿ok? Así que hay que cuidar a nuestros pequeños, a nuestras mascotas y a nuestras personas mayores. Tengo para ti boletos, claro que yes. Te voy a llevar a Lion en Hyenas, pero también a Adventure Island. Ahora, obviamente ya nosotros... No podemos hacer gran cosa por lo que está pasando con nuestros hermanos en Colombia. Quisiéramos poder hacer más, literalmente, ayudar de diferentes maneras, porque ahorita el pueblo de Colombia, el país de Colombia, está sufriendo una tragedia enorme. Así es que nosotros, aquí en el Nuevo Sol 97.1, pues nos queremos unir a la recolecta para que nosotros podamos hacer pues lo que está en nuestro alcance, que es al menos llevarles un poco de alivio para que ellos pues puedan... pues sentir la mano amiga desde la distancia. Nosotros vamos a estar, te voy a dar la dirección, vamos a estar en la tienda del dólar. Esto va a estar ubicado en el 7522 North Armenia Avenue, de 11 de la mañana a 4 de la tarde. Ahí va a estar el equipo del Nuevo Sol 97.1 recibiéndote con los brazos abiertos con lo que tú puedas llevar. Lo único, es más, te voy a dar una lista de lo que sí puedes llevar para que tengas una idea. Tú puedes llevar lo que viene siendo alimentos enlatados. Puedes llevar artículos de higiene personal, artículos de limpieza, alimentos para mascotas, puedes llevar pañales para bebés, pero también pañales para las personas mayores y para los adultos. Tienes que llevar, puedes llevar también lo que es guantes, mascarillas, gasas, vendajes, un botiquín de medicamentos básicos. Y lo único que sí se te pide es que no lleves ni ropa, ni agua, ni dinero, ¿ok? Así que te voy a recordar la dirección. Esto es en la tienda del dólar, que está ubicada en el 7522 North Armenia Avenue, de 11 de la mañana a 4. Ahí va a estar todo el equipo del Nuevo Sol 97.1. Y vas a ver que unidos lo hicimos por Venezuela, lo estamos haciendo con nuestros hermanos de Colombia. Y siempre que un país hermano nos necesite, ahí vamos a estar.
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0: 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Préstame atención porque hay obras en la carretera y la vía se reduce a un solo carril en Hillsboro. Esto es en la calle 15 Norte, a sentido norte y sur, entre East Palm Avenue y Nuquio Parkway. 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
1: El nuevo Sol 97.1, yo soy Gema. Y fíjate que los gatos y los perros viven demasiado bien aquí en Tampa. Y un estudio lo confirma. Te lo cuento todo en el nuevo Sol 97.1.

0: Exhala.
1: ¡Qué emoción! Ahí y está. A las 8:13 tenemos un anuncio especial.
0: Todo eso aquí en el show de Nandy Christie por el Nuevo Sol 97.1. Ok, now. Inhala.

0: El nuevo son 97.1. El líder en variedad y diversión en Tampa. Ese es el Party de la Tarde. Yo soy Gema. Estoy completamente en vivo a través de la aplicación La Música. Sabes que aquí ya vamos a celebrar también nosotros nuestro bellísimo código de área 813. Y agárrate, porque vamos a tener premios, pero si vamos a literalmente aventar la casa por la ventana. Boletos para Grupo Frontera, Ricardo Montaner, Busch Gardens, Hollow Scream, Adventure Island. Cierre de verano, los adolescentes, orquesta, tú sabes que es el privado en vivo que tenemos y también juntos y con ritmo. Todo eso celebrando nuestro bellísimo código postal. Así que el 813 ya, ¿cuándo es? Mañana. Todo eso viene para ti mañana. Pero antes, déjame te cuento que Tampa acaba de ser reconocida como la segunda mejor ciudad de Estados Unidos para tener mascotas. Esto según un estudio de Wallen Hub, la ciudad obtuvo una puntuación de, chécate esto, 63.51, destacando por la cantidad de veterinarios y refugios de animales. Además, casi el 89% de los alquileres en la Bahía de Tampa permiten mascota. Sí, te cobran un poquito más, pero hay en otros estados donde literalmente las mascotas casi no las quieren, pues porque supuestamente ellos, los animalitos, pues como que dañan las paredes, dañan los pisos y cosas así, ¿no? Así que no nada más está Tampa, que obviamente está en la segunda mejor ciudad, sino que también se coloca Orlando, que es en el cuarto, y San Pete, que llegó al sexto lugar. Así que en ocasiones, podríamos decir que los perros y los gatos literalmente viven muy bien aquí en Tampa, ¿cierto?
1: ¡Epa! Me encantan los adolescentes, así que por favor, ponme ahí.
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5: 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Rampa de acceso cerrada en San Petersburg. Te estoy hablando de la rampa de entrada de la 54 Avenida Norte, sentido oeste, desde la I-275, sentido sur. 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

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Yo soy Gema, estoy completamente en vivo a través de la aplicación La Música. Por cierto, ¿ya la descargaste? Fíjate que es la aplicación número uno de los latinos en todo Estados Unidos y es gratis. Encuéntrala en tu tienda digital, así como La Música. Ha llegado también el momento en que tú me envíes una duda, una pregunta, algún consejo que tú ocupes al 813-8190971, donde yo, aparte de aconsejarte, te puedo dar también mi no tan humilde opinión. Así que hazlo, envíalo como mensaje de texto ahora mismo o deja un correo de voz, no importa, como quieras, quiero. Y yo lo voy a leer.

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Yo soy Gema, a punto de leer lo que me enviaste al 813-8190971, dándote un valiosísimo consejo o simple y sencillamente mi no tan humilde opinión. Y este dice así: Gema, mi mujer se fue con su jefe a un viaje de la empresa. ¿Tengo que preocuparme? Ay, pero... A ver, amigo. A ver. ¿Por qué la duda? Por Dios, no andes dudando de su palabra. Es un viaje de negocio. Seguramente ella no tiene ni ganas de ir. Analízate. Busca de Dios.

0: El nuevo Sol 97.1, el líder en variedad y diversión en Tampa. Este es el Bar de la Tarde. Yo soy Gemma. Tengo boletos para Lion en Hyenas, pero también te voy a llevar para Adventure Island. Y fíjate que yo tengo aquí un tema bien interesante que quisiera compartirlo contigo y que me digas más o menos tú qué piensas. Ok, yo también te voy a dar mi opinión. Ok, recuerda que si tú participas, también puedes elegir de entre uno de los premios que yo tengo aquí al 813-8190971. Pero la cosa es esta. Bodas para mayores de 21 años. ¿Tú estás de acuerdo con esto? Sí, no y por qué. Y obviamente te voy a dar lo que yo considero mi no tan humilde opinión. ¿Qué es lo que pienso? ¿Por qué lo pienso? Yo tengo, o sea, nosotros tenemos una familia, los latinos tenemos una familia muy grande y obviamente siempre hay menores en cualquier, la tía, la prima, todo mundo, ¿no? Tenemos, hay personas menores en nuestra familia. Así que quiero abrir las líneas al 813-8190971 a las 4:35 y desglosar esto, ¿ok? Así que 813, apúntalo. 8190971. Bodas para mayores de 21 años. Sí, no y por qué.
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3: 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Con cuidado que hay un accidente, dos carriles derechos bloqueados en la I-275 sentido norte a la altura de la I-4 salida 45B. 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

0: El nuevo Sol 97.1, el líder en variedad y diversión en Tampa. Este es el party de la tarde. Yo soy Gema. Tengo boletos para Adventure Island y también para Lion en Jaina, los cuales tú puedes escoger cualquiera de estos dos al participar en el tema del día de hoy. Al 813-819-0971. Y la cosa de hoy es bien sencilla, pero es un tema bastante controversial. Y todo porque en una conversación, hablando sobre bodas, sobre una pareja, por ejemplo, que se quiere casar y una pareja que quiere reducir, no solamente reducir costos, pero sino tener una boda un poquito más amena, como controlar absolutamente todos, ellos dicen o deciden no, que no se lleven menores de edad, que no se lleven niños, o sea, que no se lleven menores de 21 años. Y las razones son muy simples, se podrían decir. Una de ellas viene siendo que los niños, pues por ejemplo, no en todos los casos, pero hay muchos papás que no están controlando a los nenes, ¿va? Llegan a una fiesta, se encuentran con los otros primitos, se encuentran con los otros niñitos, empiezan a jugar y los papás se olvidan de los niños. Entonces los niños pueden no solamente tener un accidente, pero sino también pueden como que estropear, no sé, algunas cosas de las bodas, como hasta el video cuando los novios están bailando y cosas así, ¿no? Entonces, si tú te quieres casar y tú tienes una idea de una boda, como tú quieres que sea la boda de tus sueños o como sea, pues yo me imagino que no está de todo el mal que tú pongas y digas qué es lo que tú quieres en tu boda. En este caso, no quieres niños, pues no hay necesidad de llevar niños. Ahora, no menores de 21 años es lo que se está discutiendo aquí. No menores de 21 años, así que olvídate que tengas 18, olvídate que tengas 17, olvídate que tengas 16. Y la pregunta del millón era, ¿por qué? Bueno, primera, porque se supone que la boda es de adultos y va a haber muchísimo alcohol. Ellos no quieren estar con el pendiente de que, ok, este menor de edad va a estar bebiendo y este no tiene que estar bebiendo y este puede hacer... No quieren ningún tipo de problema de esos. Quieren tener una ceremonia bien, quieren pasársela bien, quieren que todo salga a la perfección y no quieren bregar o lidiar con menores de edad en lo absoluto. Lo cual a mí me parece perfectamente bien, porque si tú estás haciendo la boda, si tú estás sacando de tu dinero, si tú tienes una idea de lo que tú quieres, pues también tú puedes exigir, ¿no? Ahora, el problema es que nosotros los latinos, pues sí tenemos mucha familia. Tenemos muchísima familia y muchos tenemos a niños pequeños y nuestros niños, pues están también los sobrinos, están también los niños pequeñitos. Entonces, ellos estuvieran perdiendo de una convivencia bien importante, una convivencia bien bonita con el resto de la familia. Pero, ¿quién soy yo para decirte lo que pienso? A mí me interesa saber qué piensas tú. ¿Tú estás de acuerdo que las bodas se lleven menores de edad o no menores de edad? ¿Y por qué? 813-819-0971. Y agregándole nada más a esto, yo, y esta es nada más mi opinión, que no tiene nada que ver con lo que puedas decir o opinar tú, pero yo digo que si vamos a una boda, somos adultos, y yo me pongo a beber, mi pareja se pone a beber, todo mundo está bebiendo, pues muy probablemente me voy a ir a la casa manejando, no muy bien, y eso no está bien, porque uno no puede andar bebiendo y manejando, no debes andar haciendo eso. Pero, ajá, ¿cuántas personas van a una boda, a una fiesta, y pues sí, se toman una copita de más y luego andan por ahí manejando con una criatura, con una menor? No, absolutamente no. Entonces, 813-819-0971, ¿qué es lo que tú piensas al respecto? ¿Menores de edad, bienvenidos a las bodas? Sí, no, ¿y por qué?
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El nuevo Sol 97.1, el líder en variedad y diversión en Tampa. Ese es el party de la tarde. Yo soy Gema, completamente en vivo a través de la aplicación La Música. Y el tema del día de hoy literalmente encendió el cerro, porque parece ser que toqué algunos puntos un poquito frágiles al yo decir que en una boda deberían de haber menores de edad. Sí, no, ¿y por qué? Y la cosa es esta, ¿no? Porque, por ejemplo, si las personas que se están casando no tienen hijos y ellos quieren que tener una boda libre de niños porque va a haber música alta, porque hay alcohol, porque a los niños pues se les van a meter en el video, como vemos que muchísimas veces pasa, pues efectivamente ellos tienen todo el derecho de elegir qué es lo que quieren en su boda. El problema es que nosotros los latinos pues tendemos a tener una familia muy grande y siempre hay menores de edad. Entonces, ¿cómo tú le vas a decir a tu prima, a tu tía o no sé, no puedes traer a tu niño, no puedes traer a tu hijo aquí a mi boda? Entonces la familia se puede sentir como que ofendida de ese tipo de que, ay, si mi hijo no puede estar en este lugar, yo tampoco. Si mi bebé no puede estar, yo tampoco. Donde no quieren a mi hijo, no me quieren a mí. Y nos ponemos en ese plan un poquito como que de, pues, no sé, sentimentales, ¿no? Porque pues nosotros queremos también llevar a nuestros hijos a un lugar que puede ser importante, como la boda de su primo, de su tío, cosas así. Pero sí es cierto que hay factores que yo entiendo que justifiquen el por qué no sería bueno que llevaran a un menor de edad a las bodas. Por ejemplo, ya te dije, pueden arruinar el video. Segundo, las bodas salen más caras porque tienen que pagar también por la comida de los nenes.

0: 1-800-943-9971. Ya tú sabes, participas y te puedes llevar alguno de los premios de los que yo tenemos aquí para ti. Así que márcame ahora mismo al 813-819-0971. Aló, ¿con quién hablo?
1: Sí, buenas, con Dunier.
0: Dunier, oye, te voy a hacer una pregunta, me la puedes contestar honestamente, ¿oíste?
1: Claro.
0: ¿Tú estás de acuerdo en que las bodas vayan menores de edad? Sí, no, ¿y por qué?
1: No.
0: ¿Tú estás casado?
1: Porque, yo me casé hace poco, por eso estoy llamando. Yo me casé hace como 3 meses.
0: Ajá.
1: Y los muchachos son muchachos, y en la boda es para adultos, y además los locales que tú rentas, cuando tú coges los niños, te lo cuentan como personas adultas, y entonces te cobran más caro, ¿entiendes? Porque los niños no consumen nada, no es negocio llevar niños a una boda. Suena feo, pero es así.
0: O sea que en tu boda tú tuviste sola, te costó mucho más porque simple y sencillamente estaban llevando niños, porque hay familias que, oye, tú invitas a la mamá y al papá, pero tienen 4 chamacos.
1: Claro, y entonces eso se te complica un poquito, ¿sí?
0: Entonces definitivamente no menores de edad en las bodas. Y entonces, ¿tú te arrepientes de que haya habido menores de edad en la tuya?
1: No, hubieron unos cuantos, pero no tanto, porque tampoco se puede así como que no nadie. Hay personas que no tenían dónde dejarlos y pues tocó llevarlos, ¿ves?
0: Bueno, sí, pero o sea, hayas preferido que no fueran, pero terminaron yendo. No, esta pareja está diciendo, en mi boda no menores de edad. Entonces yo aquí estoy preguntando, ¿tú qué opinas al respecto? ¿No menores de edad en tu boda? ¿Está bien? ¿Está mal? ¿Sí, no? ¿Y por qué? Aló, ¿con quién hablo?
2: Hola, con José.
0: José, cuéntamelo todo y dime la verdad. Si tú te vas a casar, ¿tú tienes el derecho de decir que pueden ir menores de edad? ¿Sí o no? ¿Y por qué?
2: Todo el derecho del mundo lo tengo porque yo soy el que va a pagar la boda.
0: ¿Pero por qué no quieres a menores de edad?
2: La boda no es para menores, la boda es para tú bailar, disfrutar y beber.
0: ¿Y a cuántas?
2: Los niños van a brincar, a saltar y a fastidiar.
0: ¿Pero qué pasaría? ¿Qué pasaría si, por ejemplo, tu tía se enfada contigo o tu prima se enfada contigo? ¿Y cómo tú le vas a decir, no puedes llevar a tu nene?
2: Así mismo, no puedes llevar a los nenes.
0: ¿Y tú no piensas que sería como que muy buena idea, por ejemplo, y esto es para los salones de fiestas, que les estoy dando una idea de negocio, que pongan como que un lugarcito para los menores de edad, o sea, para los niños por lo menos?
2: Oye, lo hay, esa opción la hay, pero es más costoso para quien va a hacer la boda.
0: Ay, bueno, eso es sí. Entonces tú definitivamente, ¿tú estás casado?
2: Yo definitivamente le digo, ¿sabes qué? No hay niños, yo voy a beber y todo el mundo va a beber. El niño no va a beber, entonces el niño va a llorar, a brincar, a gastarme un espacio en una silla, a gastarme una comida que tal vez no le va a gustar porque no le gusta lo que yo dé. No van.
0: Ya, tranquilo, no te me vaya a dar un ataque por ahí. Muchísimas gracias, definitivamente. Entonces, no niños en la boda de José.
2: No.
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Dice presente para ayudar a nuestros hermanos colombianos este próximo viernes en la tienda del dólar en el 7522 North Armenia. Desde las 11 hasta las 4 de la tarde vamos a estar ahí recolectando lo que tú puedas llevar, excepto ropa, agua y dinero. Así que te esperamos. Ahí vamos a estar todo el equipo del Nuevo Sol 97.1.

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Yo soy Gemma, este es el Party de la Tarde. Y mañana vamos a celebrar el código de área de nuestra Bahía de Tampa 813. Y a las 8:13 empiezan los premios. Grupo Frontera, Ricardo Montaner, Busch Gardens y Halo Scream, Adventure Island y muchos más. Aquí por el nuevo Sol 97.1.

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El nuevo Sol 97.1. Yo soy Gemma, este es el party de la tarde. Y te voy a estar diciendo dónde vamos a poder donar cosas que necesitan nuestros hermanos de Colombia en tan solo unos minutos aquí en el nuevo Sol 97.1. Porque claro que vamos a ayudar, por supuesto que sí.

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0: Inhala, exhala.
1: ¡Qué emoción! Ahí y está. 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
0: Todo eso aquí en el show de Nandy Christie por el Nuevo Sol 97.1. Ok, now. Inhala.

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0: El nuevo Sol 97.1, el líder en variedad y diversión en Tampa. Este es el party de la tarde. Yo soy Gema, feliz. Ay, yo ya no sé ni qué día estamos, creo que estamos a miércoles, ¿no? Oye, las temperaturas están súper calientes. Acuérdate que hay una ola de calor en estos momentos, así que mantente bien hidratado. Las personas mayores, las mascotas y los nenes, manténlos siempre con agüita cerca, ¿ok? A los menores de edad. Por supuesto, a los menores de edad, porque ando diciendo yo tanto esa palabra el día de hoy. Por supuesto que estamos ayudando a nuestros hermanos de Colombia con el terremoto, con todo lo que pasó, que en estos momentos más nos necesitan. Y nosotros tenemos un encuentro donde vamos a estar recaudando o recolectando, mejor dicho, diferentes artículos para que pueda esto ser llevado hasta Colombia y a las personas que más lo necesitan. ¿Y qué estamos recolectando? Bueno, son alimentos, esos enlatados, cobijas, artículos de higiene personal, también botiquines de primeros auxilios, artículos de limpieza, alimentos para las mascotas, pañales para los bebés, obviamente, pero también para las personas adultas, guantes. He estado viendo en las redes sociales que están necesitando bastantes guantes, de esos guantes que son como que los usamos nosotros para cortar la grama, cositas así, ¿no? Que son como para el aire, para la tierrita y a jalar al aire libre. Pues esos guantes los están necesitando mucho porque están quitando escombros con las manos. O sea, les duelen las manos, tienen callos, les están sangrando. Entonces necesitan guantes de ese tipo, de los gruesos, de los que te estoy diciendo. Y la locación va a ser en el 7522 North Armenia, desde las 11 de la mañana hasta las 4 de la tarde. Esto es en una tienda del dólar. 7522 North Armenia, 11 de la mañana hasta las 4 de la tarde. No se acepta agua, no se acepta ropa y tampoco dinero en efectivo. Así que contamos contigo.
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6: Hay obras viales de larga duración en Hillsboro en la I-4 sentido oeste hacia la I-275 sentido norte y sur.
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0: 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Se reporta un accidente por la 586 East, carril de giro a la derecha bloqueado, alternativa US 19 Norte en la SR 586. 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
3: 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Construcción planificada en el condado de Polk, en la US 98 Norte, después de Macron Road. Carril derecho bloqueado. 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

0: El nuevo Sol 97.1, yo soy Gema. Hoy estamos en vivo a través de la aplicación La Música. Descárgala, te conviene. ¿Y sabes por qué te conviene ahora más que nunca? Porque mañana vamos a estar celebrando nuestro bellísimo código de área 813. Y a partir de las 8:13 de la mañana, ¿ok? Pon una alarma, lo que tú quieras, pero tú tienes que estar conectado con nosotros en sintonía a las 8:13 de la mañana, porque tenemos boletos para ti de Grupo Frontera, Ricardo Montaner, Busch Gardens. También va a estar The Hollow Scream, Adventure Island, cierre de verano, la Adolescentes Orquestas, este es el privado en vivo y muchísimo más. Pero recuerda, esto comienza a las 8:13 de la mañana, pero continúa durante todo el día. Así que muy pendiente y gana fácil.
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5: 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Hay obras viales de larga duración en Hillsboro en la I-4 sentido oeste hacia la I-275 sentido norte y sur. ¿Quieres ahorrar hasta la mitad en tu seguro de auto? 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

Sol 97.1, Yuglenis Torres en tu radio, lista para quedarme contigo hasta la medianoche. Tengo para ti la mejor música y en minutos te voy a estar contando cómo te puedes ganar los boletos para nuestro siguiente privado en vivo con los Adolescentes Orquesta. No te vayas.

El Nuevo Sol 97.1, Yuclenis Torres en tu radio, llevándote la mejor música. 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

0: 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Y ya estamos ready para nuestro siguiente privado en vivo. Nada más y nada menos que con los Adolescentes Orquesta. 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

El Nuevo Sol 97.1, Yuclenis Torres en tu radio, llevándote la mejor música en este miércoles, ombliguito de semana. Y tú sabes que yo estoy aquí, es para complacerte, así que si quieres algún tema en específico, saludar a esa personita especial, solo tienes que comunicarte al 813-819-09.

0: 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Yuglenis Torres en tu radio. Y Spotify anunció nuevas medidas contra los artistas creados con inteligencia artificial. Desde septiembre identificará estos perfiles con una etiqueta especial y su música quedará fuera de las recomendaciones de la plataforma.
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